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1: Son las 20 horas, 57 minutos.
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2: Son las 21 horas, 57 minutos.
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1: Son las 22 horas, 56 minutos.
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1: Son las 23 horas, 57 minutos.
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1: Es la 1:00 a.m, 57 minutos.
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2: Son las 6 de la mañana, 56 minutos.
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1: Son las 7 de la mañana, 57 minutos.
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2: Son las 8 de la mañana, 56 minutos.
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1: Son las 9 de la mañana, 56 minutos.
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3: Son las 10 de la mañana, 57 minutos.
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2: Son las 11 de la mañana, 56 minutos.
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0: Amigos y amigas de Impacto Deportivo, les doy la más cordial bienvenida a una nueva edición de Impacto Deportivo, donde esta tarde, este mediodía, tendremos el placer de ver un partidazo, un partido con aroma a clásico, clásico moderno, porque hay una rivalidad importante entre Deportes Concepción y Huachipato. Estamos acá en el Esterro Arrebolledo para llevarles toda la acción que suceda en el terreno de juego. Saludo, por supuesto, al equipo de Impacto Deportivo, a don Pedro Verdejo en el área técnica y también a quien me acompañará durante la transmisión en este día. Marcelo San Martín, Marcelo, ¿cómo estás?
1: Hola Gustavo, hola don Pedro, muy buenos días a todas y todos los que están pendientes de esta transmisión para la jornada número 13 del Campeonato de Primera División. Una fresca mañana nos recibe acá en el Coloso de Collao, donde bastante gente empieza ya a rellenar todas las inmediaciones del Esterro Arrebolledo para el encuentro del día de hoy, que obviamente promete bastante la ciudad de Concepción y la ciudad de Talcahuano, el derbi moderno, como tú dijiste, Gustavo.
0: Exactamente, dos realidades opuestas, dos realidades muy distintas, Marcelo, que ya entraremos a comentar y analizar cómo vienen estos dos equipos. Pero antes de eso, agradecemos a quienes hacen posible nuestras transmisiones.

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1: Tenemos hartas novedades, un cuerpo técnico que hoy estará a cargo distinto al que estuvimos presenciando la semana pasada en Deportes Concepción. Walter Lema definitivamente no siguió, no va a seguir al mando de los Lilas, del León de Collao, y ya hay alguien que en esta semana ha tomado la dirección técnica, Marcelo, como lo es Alejandro Gutiérrez, un técnico interino. Ya hay un director técnico confirmado que será el encargado de tener la difícil misión de mantener la categoría a este Deportes Concepción tan necesitado como lo es Fernando Elano Díaz, Marcelo.
2: Sí, se supone que debería ser un hombre de confianza, que conozca el camarín. La interina de Deportes Concepción tiene que ser de la casa, volviendo nuevamente al tema inicial, Gustavo, pero preocupa bastante también saber cómo está la psicológica de los jugadores dentro del camarín, porque una cosa es perder, pero otra cosa es perder jugando bien, y eso es lo que le ha pasado a un Deportes Concepción que podría ser la radiografía del problema en el que lo tiene actualmente en esta fecha 13ª del campeonato de primera división, donde se encuentra último en esta categoría, versus un Huachipato, mejor dicho, que se siente con bastante confianza, está en una segunda posición donde la calma es la que hace de que el equipo de Jaime García esté saboreando la Copa Libertadores, por así decirlo, aún sabiendo de que queda toda una segunda rueda para este torneo, y obviamente pensando en que queda poco ya para que acabe la primera fracción de este torneo de 2026, donde un Huachipato podría ya estar consolidando la participación en Copa Internacional para el próximo año, en todo caso.
1: El partido comienza a las 12:30, estamos a más de 20 minutos para que comience este partido, tenemos alineaciones confirmadas, ya iremos con eso en algunos minutos, pero es necesario comentar que en Deportes Concepción, a pesar, además de todo lo que se sabe del mal momento futbolístico que están pasando, más allá de eso, esta semana no ha sido la excepción en cuanto a malas noticias. Ya les adelantábamos que Walter Lema no sigue al mando del equipo de los Lilas. En su lugar estará Alejandro Gutiérrez. Posiblemente, de hecho está casi confirmado, que será el único partido que dirija, puesto que el director técnico Fernando Díaz asumirá la dirección técnica para el partido de la siguiente fecha, que no es nada más ni nada menos que ante la Universidad de Chile, una Universidad de Chile que en otro momento tocará hablar de ello. Pero lo cierto es que Deportes Concepción no solamente vive un presente futbolístico grave, podríamos decir, crítico, sino que también los hinchas lo hacen sentir. Y déjame comentarte, Marcelo, que la semana se dio a conocer públicamente una situación que ocurrió en las afueras de Nonguén, donde algunos hinchas fueron a apretar, como se le dice coloquialmente, a los jugadores, colocando un lienzo donde la consigna era bastante clara, señalando que entrenen hasta que ganen. Es la molestia por parte de los hinchas de Deportes Concepción, quienes no están conformes ni con el planteamiento, ni con el juego, ni con el rendimiento individual. Marcelo, ¿qué te parece esta situación?
2: Es una intervención bastante clásica, no solamente la hemos vivido acá en la zona, sino que también en otros lugares del territorio donde también la pasión por el fútbol se vive a concho, por así decirlo. Y obviamente pensando en que este es el colmo para aquel socio que se inscribió este año para la primera división, que le costó obviamente un peldaño mucho más alto que el año pasado respecto al abono, sabiendo de que en primera división se paga un poco más, pero no es la justificación. Obviamente no se debería llegar a los extremos a los cuales están tomando actualmente no solamente socios e hinchas de los clubes, sino que también bastantes aficionados, sabiendo todo el arrastre de gente que está también trayendo Deportes Concepción. Pero este también es un llamado para aquel hincha, aquel simpatizante del elenco de Deportes Concepción, que este es el momento en que su equipo más lo necesita. Por lo tanto, no lo estoy invitando obviamente a venir todos los fines de semana al estadio, pero sí, obviamente, a no decaer respecto a ese sentimiento, sabiendo de que en los peores momentos es donde se debería ver al gran público de Deportes Concepción, sabiendo los peores momentos que han solido pasar en estos últimos periodos de tiempo. Pero me parece de que aún queda bastante campeonato por disputarse, por lo tanto, encontrar el fútbol y la confianza que necesita en este caso el elenco Lila, me parece de que hoy puede ser el partido clave para que se demuestre lo contrario y obviamente para que empiece a escalar respecto a las últimas posiciones, sabiendo de que Calera enredó puntos y puede acortar la brecha en la zona del descenso aún más de lo que ya se encuentra, Gustavo.
1: Exactamente, Marcelo. Eso por un lado de Deportes Concepción. También es propicio hablar del buen presente de Huachipato. Es destacable, es realmente mérito de un cuerpo técnico que no bajó los brazos. Huachipato hoy está bailando con la bonita, podríamos decir. Pero no hay que tener una... Uno no podría olvidar de ese tropiezo en donde pasaron 5 fechas sin cosechar triunfos, donde incluso se ponía en duda la continuidad de Jaime García. Algunos pedían su salida, no estaban conformes con lo que se estaba haciendo. Y hoy Jaime García responde no solamente con la segunda posición en el torneo detrás del puntero Colo-Colo, que está a 5 puntos, sino que también tiene un plantel muy fresco, un plantel en donde ha logrado sacar talento donde no había en el principio del torneo, un plantel que tenía algunas dudas y hoy nombres como Guillermo Guayquil, nombres como Álvaro Abarzúa, que ha sido un gran descubrimiento y por supuesto que tiene mucha expectativa este jugador, que ya les adelanto que va de titular hoy en Huachipato. Álvaro Abarzúa, autor de doblete ante Coquimbo por la fecha número 5 de la Copa de la Liga. También en la banca destacarán nombres como Sebastián Melgarejo, Maximiliano Osorio, un Lucas Velázquez que está más que consolidado en la línea defensiva para Huachipato. Por lo tanto, es digno de destacar. Y no olvidemos el trabajo de los porteros, Marcelo.
2: Sí, Gustavo, me gustaría también agregarte a lo que comentas de los nombres que tú acabas de decir. Prácticamente han nacido desde el 2005 en adelante. Por lo tanto, la cantera, la juvenil, la escuela, en este caso, que está teniendo Huachipato, está siendo considerada más que nada por el DT, por el señor Jaime García, quien tiene la confianza no solamente de alinearlos a la lista de citados, sino que también ocupar estas piezas para su once ideal. Y obviamente pensando en que la semana pasada el triunfo de Huachipato sale de la banca, y sin los juveniles en cancha estaríamos hablando de que quizá el equipo acerero le costaba mucho más llegar hacia el arco del visitante, que fue Unión La Calera, que tampoco le jugó un mal partido, pero farrió Huachipato el primer tiempo, donde Jaime García vuelve, como por así decirlo, a ponerle atención a sus jugadores más jóvenes, y obviamente son los que le dan ese refresco necesario al elenco de Huachipato, quien los segundos tiempos son los momentos en donde el equipo acerero abrocha los partidos y lo tienen como uno de los mejores locales en este campeonato junto con Deportes Limache. Pero recordemos que Deportes Concepción el día de hoy hará de local justamente acá en el Coloso de Collao, Gustavo.
1: Y hablando de localía, por supuesto, la gente comienza a llegar, a llenar la galería. Veo con mucha numerosidad la gente de Huachipato. Permíteme, Marcelo, saludar por supuesto a nuestros auditores que nos escuchan a través de Radio Nonguén 107.9, a quienes nos escuchan a través de la Radio Interamericana 720 AM y la 90.3 FM, y por supuesto saludar también a quienes nos escuchan a través de Radio Destino en su señal número 3 e impactodeportivo.cl. Sintonicen nuestras transmisiones y compartan nuestras redes sociales, Marcelo. ¿Cómo te gusta lo que ves acá en el estadio, en el marco de público? ¿Cómo lo ves?
2: Sí, por supuesto, de a poco ya se empiezan a llenar las graderías de acá del Coloso de Collao. Y sumándome también al tema de los saludos, aprovechamos también de darle un afectuoso y caluroso abrazo a Mats, que nos dice que la única baja en este caso de Deportes Concepción es Ignacio Mesías, quien por lesión muscular se encuentra ausente el día de hoy en una etapa aguda de su muslo izquierdo. Por lo tanto, también otro de nuestros analíticos y estadísticos que nos cooperan con los números partido a partido en estas transmisiones, Gustavo.
1: Un gran abrazo para Max. Ojalá tenerlo pronto con nosotros. Todavía estamos a 15 minutos más o menos de que comience este partido. Hicieron el trabajo de calentamiento los arqueros en los arcos respectivos, por supuesto. Comentarles a modo de curiosidad que debido al estado de la cancha, al estado del terreno de juego acá en el Esterroa, los trabajos precompetitivos de los jugadores, exceptuando solamente a los arqueros, se tiene que hacer dentro de los camarines. Ahí hay instalaciones donde está el pasto, por supuesto, cerrado, ¿no? Para la entrada en calor de los jugadores. Sigue siendo tema de conversación el terreno de juego. Me parece que hoy está en buenas condiciones, pero sí se nota algunos baches, algunas zonas donde hay más humedad. Se nota a simple vista, Marcelo.
2: Sí, se nota un terreno de juego bastante acolchado, podríamos decir. Ha crecido bastante el césped del Esterroa Rebolledo. Pensar de que esta semana no hubieron lluvias, pero sí bastante humedad. humedad, el rocío de la noche más toda la humedad de la mañana hace que crezca un poco más el césped. Ya no hay tantos manchones como nos ha tocado en otras jornadas anteriores, pero a mi parecer, Gustavo, creo que tenemos un 75% del gramado en óptimas condiciones para este encuentro.
1: Déjame decirte que coincido contigo, el ojímetro está, yo creo, bien calibrado para dar una cifra de esa magnitud. Todavía estamos viendo cómo la Galería Sur, perteneciente en esta tarde para los hinchas de Deportes Concepción, que comienzan poco a poco a colmar ese sector, por supuesto también en el lado pacífico, también hace lo propio la gente de Deportes Concepción, que hoy, cuando veníamos llegando al estadio junto con Don Pedro, veíamos cómo esperaban el bus de los jugadores para darles el apoyo, para darles el aliento que necesita este equipo de Deportes Concepción para poder salir del fondo de la tabla, que con una victoria podría dejar la última posición, más no la zona de descenso, Marcelo. Pero veremos. En cosa de minutos, Marcelo, iremos con las formaciones y podríamos opinar de algunos nombres que han dado que hablar en estas últimas fechas, Marcelo.
2: Sí, por supuesto, ya que, como bien dijiste, Gustavo, un Huachipato que de ganar no abandona la zona del descenso, pero sí en este caso estaría abandonando la última posición del torneo nacional de primera, sabiendo de que en esta fecha número 13 está sumando solamente 8 puntos Deportes Concepción con... En este caso, disculpa, acabo de equivocarme en ese sentido. Es Deportes Concepción el equipo que está luchando en la zona baja del campeonato de primera división. Se encuentra en la posición número 16 con 8 unidades de ganar. El día de hoy estaría sumando 11 puntos que trasladarían a La Calera a la última posición, sabiendo de que Deportes Cobresal este fin de semana se quedó solamente con 13 unidades a la espera, en este caso, de lo que pueda hacer Deportes La Serena. Y obviamente repasando la décimo tercera fecha del campeonato de primera división, partió el día viernes con el partido entre el Everton de Viña del Mar, justamente allá en la quinta región. Fue un empate a uno con el actual campeón, con Coquimbo Unido, de muy buena participación internacional. Y el día de ayer, el Audax Italiano ganó allá en la Florida por 2-1 a Deportes Cobresal. Ñublense de Chillán, justamente en la región del Ñuble, empató a 2 con la Universidad de Concepción. Y otro que venía siguiendo Deportes Concepción en este caso es a Unión La Calera, que el día de ayer perdió en el Nicolás Chaguán Nazar 2-1 ante Palestino.
1: La fecha número 13 cerrará entonces este día domingo con el partido que dará inicio a este día. Deportes Concepción Huachipato, La Serena Limache jugarán a las 3 de la tarde y cierra esta fecha el clásico entre Universidad Católica y Colo Colo. Una Universidad Católica que, recordemos, está jugándose el paso a octavos de final en Copa Libertadores. Buscarán este partido ante Boca Juniors el día jueves en Argentina, donde ya hay un juez no recordado con mucho cariño por los chilenos, Marcelo, de apellido Roldán. No sé si tienes algún comentario para aquel profesional del fútbol.
2: No, nos trae malos recuerdos, no solamente por el fútbol, sino que también pensando en que Roldán es un protagonista no solamente en los partidos de Conmebol, sino que también en los encuentros de clasificatoria. Es un personaje del fútbol, pero no sé, algo me dice de que puede haber un desfavoritismo para el elenco chileno. Ojalá me equivoque, Gustavo.
1: Ojalá, por supuesto. No es la idea pensar mal. Por mientras, Marcelo, comentarte los árbitros, los encargados de impartir justicia en este día domingo 24 de mayo. El árbitro será el señor Cristian Garay, acompañado de los asistentes Aldo Gómez, Felipe Jara. El cuarto árbitro será el señor Manuel Vergara. Y en el VAR estará Nicolás Millas, y su asistente será Emilio Bastías. Marcelo, todavía estamos a la espera de que los jugadores ingresen al terreno de juego, pero me parece que será muy pronto, Marcelo.
2: Sí, por supuesto, porque ya empiezan a extender la bandera amarilla del campeonato de la primera división, y como ya conocimos a los encargados de impartir justicia el día de hoy, ¿por qué no conocemos a los 22 protagonistas que el día de hoy van a salir a la cancha, Gustavo?
1: Vamos con los jugadores de los locales. Deportes Concepción formará con Nicolás Aray en el arco, acompañado de la línea defensiva Ariel Cáceres. También por el costado izquierdo estará Misael Dávila. Los centrales serán Norman Rodríguez y Fausto Grillo, que vuelve a la titularidad en Deportes Concepción. En el medio campo tendremos a Leonardo Valencia, Jonathan Rodríguez, y también estará el número 20, Jorge Enríquez. Y más arriba serán los delanteros Joaquín Larribey, el capitán de los Lilas. Por derecha, Aldrix Jara, y por izquierda, Itan Espinosa. Los dirigidos por Alejandro Gutiérrez.
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2: Y para el elenco de Huachipato el día de hoy, Jaime García alineó a los siguientes jugadores. En el arco, con la número 12, el arquero juvenil Cristian Bravo. Línea defensiva con pareja de centrales, con el número 14, Nicolás Vargas. Número 5 para Rafael Carauca. Por la banda izquierda, el número 27, el juvenil Lucas Velázquez. Por la banda derecha, el jugador número 2, Nelson Guayquil. Una línea de dos mediocampistas en contención, 6 para Sepúlveda, 8 para Silva. Línea de volantes para el 33, Álvaro Abarzúa. 9 para Lionel Altamirano. 23 para Cris Martínez. Y cierra con la número 15, el jugador Maximiliano Rodríguez.
1: Los dirigidos por Jaime García. Y ahora sí que tenemos a los protagonistas ingresando al terreno de juego, acompañado por supuesto de los pequeñitos, de quienes nos dan alegría, de los juveniles, ingresando al terreno de juego, acompañado de la terna referil, en este 24 de mayo, comenzando la jornada dominical de fútbol por la fecha 13 de la Liga de Primera. Acá están los protagonistas y el recibimiento del público en Collao.
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1: Están los protagonistas en el terreno de juego para darle vida a este partido entre Deportes Concepción y Huachipato. Dos presentes muy distintos. Un Deportes Concepción que buscará salir de la zona de descenso. Y por supuesto, Huachipato que se ilusiona, que comienza a pensar en el camino al título y arrebatarle la cima a Colo Colo de cara al término de la primera rueda de esta Liga de Primera, Marcelo.
2: Sí, es un partido bastante emocionante por el significado. Los dos polos opuestos, un Huachipato que quiere consolidarse en la zona alta de la tabla de posiciones versus un Deportes Concepción que quiere salir del pozo, en este caso de la zona del descenso, que lo ha venido persiguiendo en todos estos partidos, y que obviamente, pensando en que hace poco fue uno de los pocos triunfos que ha tenido Deportes Concepción en este campeonato, esperemos de que este sea el encuentro para que pueda volver a los tres puntos, abrochar el partido, ganarlo de casa, en casa sería uno de los privilegios privilegios que podrían el día de hoy vivir todo el hincha de Deportes Concepción, quien va a tener a un técnico interino el día de hoy.
1: Por supuesto, porque queremos a los equipos de la zona en primera división, los queremos acá compitiendo, teniendo esa imagen, esa importancia, ese protagonismo, y por eso es que Deportes Concepción hoy buscará esos tres puntos que lo coloquen en la permanencia. Marcelo, ¿hay algo, Gustavo, que quieras comentar?
2: Solamente un detalle, que los jugadores salieron en este caso con un club de chicos, de pequeñitos, de como 10 años, 12 años. Me imagino que tiene que ser del club Bellavista o algo por el estilo, por los tonos de colores, azul y amarillo.
1: Mira,
2: el América puede
1: juzgar,
2: ser también.
1: A juzgar por los colores podría ser Boca Juniors, ¿sabes? Pero no. Ya podremos investigar ese, a qué pertenece esa escuela de fútbol, pero por supuesto los niños acompañando a los protagonistas para ingresar al terreno de juego, que ya ahora sí abandonan hacia la zona de camarines.
2: Sí, la imagen que se forma obviamente al salir a la cancha hacia el gramado del Esterro Arrebolledo es obviamente un significado no solamente para esos chicos, sino que también para integrar a lo que es el fútbol a las ramas más menores, aquellos que están creciendo en este bonito deporte, y obviamente pensando en que ese recuerdo va a ser imborrable para aquellos pequeñines que acompañaron a Deportes Concepción al salir al terreno de juego. Cuando ya hubo sorteo de capitanes, Claudio Sepúlveda en Huachipato eligió jugar en la galería norte, por así decirlo, pegadito como al río Andalien, versus un Deportes Concepción que se ubicará en este caso muy cerca de la avenida Collao, va a atacar de sur a norte, y en este caso en Huachipato, que el día de hoy forma con calcetas y chor negros, con polera totalmente blanca, con líneas grises, con un Deportes Concepción que hace todo lo contrario, con medias y chor blanco y la polera totalmente lila.
1: Conmemorativa todavía la polera de Deportes Concepción, que a mi gusto es bastante, bastante bonita, bastante formal, le da un toque, una especialidad al club de Deportes Concepción. Ya están los jugadores listos en el terreno de juego y Cristian Garay está viendo su reloj, viendo que esté todo en orden para dar comienzo a este partido. Y ahí
2: tenemos
1: está
2: conteo.
1: El conteo. Comienza el partido, comienzan las acciones acá en el Esterroa. Ya están jugando Deportes Concepción y el equipo de Huachipato. 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
1: La tiene Jorge Enríquez para León de Collao, abriendo por la banda derecha para Aldrix Jara. Pasaba Itán Espinosa, pero sigue manejando Aldrix. Este es Larry Bay, abre pivoteando para el número 2. Atención, puede caer el centro. Oh, esperaba Itán Espinosa. Más atento estaba Rafael Carouca. Despeja la gente de Huachipato y la primera acción es para Deportes Concepción, Marcelo.
2: Sí, un Deportes Concepción de que a poco se quiere hacer protagonista de este encuentro, va tomando posición en territorio contrario, y un Huachipato que está esperando a lo que hagan los dirigidos el día de hoy por Alejandro Gutiérrez, que es el técnico interino del cuadro lila.
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1: La pelota la está tocando Joaquín Larribey, pivoteaba para Leonardo Valencia, abriendo ahora por la banda derecha para Aldrix Jara, pasada por la espalda de Ariel Cáceres y pelea Guillermo Guayaquil robando esa pelota. Atención con la carga de Huachipato, robando ese balón entre cuartos de cancha. Ahora sí que está Guillermo Guayaquil, el número 2 para Huachipato. Tocan hacia atrás y me parece que hay un hombre caído en el terreno de juego, Marcelo.
2: Sí, pareciera de que es el jugador número 10, Leonardo Valencia, quien se encuentra justamente en tres cuartos de cancha. El árbitro central se acerca a dialogar con uno de los jugadores de Deportes Concepción, en este caso es Norman Rodríguez y el jugador Aldrich Jara, pero ya el juez central Cristian Garay hace el llamado al cuerpo médico de Deportes Concepción para que vengan a revisar prontamente al jugador número 10 del elenco lila.
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1: Está muy adolorido Leonardo Valencia, ingresa al cuerpo médico. Permíteme a mí pensar si es que va a seguir, ¿ah? Porque... yo lo que alcancé a ver cuando caía Leonardo Valencia, quejándose mucho de un dolor en la zona de la rodilla. Quizás estoy equivocado, pero lo cierto es que siguen atendiéndolo. No, ¿ves algún movimiento en la banca, Marcelo?
2: Sí, hay uno de los hombres de los suplentes de Deportes Concepción que ya está haciendo un trabajo precompetitivo. No logro identificar quién es, pero en todo este momento en que hemos hablado
1: que
2: de esta...
1: Ramírez, ¿eh? No estoy seguro.
2: Sí, por el porte obviamente, pero está con buzo, entonces no podemos en este caso ver qué número es el que tiene el jugador que ya está haciendo ese precalentamiento. Pero mientras hemos estado hablando, recién ahora se puso de pie Leonardo Valencia, acusa bastante dolor en una de sus piernas, renguea de hecho con el apoyo del cuerpo médico, quien le hace el gesto a la banca de cambio. No va a poder seguir el jugador número 10 de Deportes Concepción. Lo más probable es que esto haya sido una contractura, esperemos de que no sea muscular, que no sea fractura y que no sea una lesión que puede prolongar quizás el descanso de Leonardo Valencia, quien ahora va a salir del terreno de juego con la camilla de acá del Ester Roa Rebolledo.
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1: Bueno, se retira Leonardo Valencia. Vamos a ver quién ingresa en su lugar. No veo a un hombre calentando, Marcelo. Debe estar ya vistiéndose, pero... Les comento, yo vi a Leonardo Valencia tapándose el rostro. Ahora mismo lo vemos pasando más cerca de la zona de caseta. Se tomaba la rodilla, la pierna izquierda. Vamos a ver qué es lo que pasará con Leonardo Valencia, pero ahí lo abrazan en el banco. No creo que sea algo suave, Marcelo. Yo creo que puede ser perfectamente una lesión de gravedad. Y cuando tenemos entonces una modificación en Deportes Concepción.
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1: Ya tenemos la modificación, Marcelo, confirmamos.
2: Sí, Gustavo, porque abandonó el terreno de juego con la número 10 con bastante dolor Leonardo Valencia. Y hace ingreso el juvenil con la número 26, Lennon Romero.
1: Y ahora está jugando Rafael Caroca con Guillermo Guayquil. Largo le envío a mitad de cancha para que encontrar al número 15, Maximiliano Rodríguez, que la perdía, la refriega. Intenta recuperar Deportes Concepción mediante Norman Rodríguez en mitad de cancha. Lo bajaron ahí tan Espinosa y hay falta. Falta cerca del banco de Jaime García y tendremos tiro libre para Deportes Concepción.
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1: Tenemos un amonestado, Marcelo, temprano, tenemos 6 minutos, sin goles acá en Collado, Marcelo.
2: Sí, así lo decidió Cristian Garay en esta última jugada, donde repasaron a uno de los jugadores de Deportes Concepción, quien era Eitan Espinosa, quien corría muy cerca de la línea divisora del terreno de juego y cayó para el número 33 en Huachipato. El jugador Álvaro Arzúa es el primer amonestado de este encuentro en estos primeros 6 minutos del primer tiempo.
1: Jorge Enrique para ejecutar el tiro libre, se prepara el número 20, irá al área, larga la pelota al vértice izquierdo del área grande, pivotea la Ribey y intentaba llegar Linan Romero, que está en una posición bastante ofensiva, Marcelo.
2: Sí, es un poco eficaz en este caso el trabajo que está realizando uno de los jugadores de Deportes Concepción, que está sumando terreno justamente en la zona derecha del ataque y arma de nuevo Deportes Concepción en ataque.
1: Aldix Cara con la pelota por la banda derecha, aparecía Ariel Cáceres para sacar el centro, rebotaba en un jugador de Huachipato y el rebote también chocaba en el jugador de Deportes Concepción, por lo que tendremos reposición desde el lateral para Huachipato.
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1: Cris Martínez con la pelota, se la lleva por la banda izquierda, arrinconado por dos hombres de Deportes Concepción. Gana finalmente Norman Rodríguez. Atención con el pase hacia atrás, tiene que salir Nicolás Araya, despejando largo. La pelota llega a la mitad de cancha, Rafael Caroca controlando de cabeza. La recupera Deportes Concepción mediante Jonathan Rodríguez. El número 18 abre para Itan Espinosa. Itan Espinosa quería salir corriendo, pero estaba Guayaquil muy bien parado para frenar esa ofensiva. Al piso van los subjugadores. La recupera Itan Espinosa, el número 30 de Deportes Concepción. Pelea con Maximiliano Rodríguez. Acusa un manotazo en la cara. Me parece que no hubo nada, Marcelo.
2: No, el manotazo nunca existió. Lo que sí existió en este caso fue el caballazo en contra de Itan Espinosa, quien se golpeaba con la pelota que está sobre una superficie del auspiciador del torneo, en este caso, Gustavo.
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1: El saque de mano 0-0, el marcador minuto 9 de este primer tiempo. Igual a Deportes Concepción ante Huachipato, válido por la fecha número 13. Pelota que está en terreno de Huachipato todavía. Buen marco de público, Marcelo, ¿te animaría con una estimación de cantidad?
2: Yo creo que ya tenemos 5.000 para 6.000 hinchas. Siendo optimista, Gustavo.
1: La pelota la está jugando Deportes Concepción. Largo el despeje para encontrar a Joaquín Larribey, que se equivocaba en el control. La pelota sigue en el terreno de juego, pero la tiene Huachipato. El portero Cristian Bravo, el número 12, tocando para Rafael Caroca, todavía en dentro del rectángulo grande del área de los acereros. Nuevamente para Rafael Caroca, que tocaba con Nicolás Vargas. Rafael Caroca, este Guillermo Guayquil tocándose atrás otra vez para Rafael Caroca. ¿Cómo se ven los técnicos en el terreno de juego, Marcelo?
2: Con bastante calma, Jaime García dando instrucciones muy cerca del límite de su zona delimitada versus un Alejandro Gutiérrez que también está bastante preocupado y dando instrucciones muy cerca de su línea delimitada.
1: La pelota la recupera Santiago Silva en la mitad de cancha. Iba el pase de Cris Martínez, pero notable estuvo en la recuperación Ariel Cáceres. Atención con el ataque de Deportes Concepción, comandado por Jorge Enríquez. Jorge Enríquez que pelea ante la marca de Claudio Sepúlveda. Intentaba salir ganando Itan Espinosa y se la robaron limpiamente nomás mediante Álvaro Abarzúa. Tiene que salir Jonathan Rodríguez, que está bastante participativo en la recuperación de pelota, Marcelo.
2: Sí,
1: atención, se equivoca. Después de quedar el disparo, Aldrich Jara. ¡Ah! Notable el portero, notable. Notable el portero de Huachipato. Se salva ante el disparo de Aldrich Jara. Insiste Deportes Concepción, que lo está pasando muy bien. Y tendremos tiro de esquina de pastelirrojo.cl.
2: El primer tiro de esquina de este encuentro, el primero para un Deportes Concepción. Y qué duelo que vimos, Gustavo. Ese duelo entre Rafael Caroca y un Gustavo Larribey, que fue bastante inteligente para exigir al defensa de Huachipato para que tocara la pelota con su humanidad, con la cabeza, terminó quitándole ese balón a un Larribey que pudo haber centrado y quizás pudo haber sido el primer movimiento de marcador acá en el Coloso de Collao.
1: Isabel Dávila ante la pelota, al centro al área, al punto penal, pivoteaba, atención, el disparo largo de Mateo de Linan Romero, que se iba muy desviado. La pelota la terminan despejando la gente de Huachipato de cabeza. Tendríamos reposición lateral que ya ejecutará Misael Dávila con la número 22, cerquita del área de Huachipato. Linan Romero que aguanta la pelota. Buena marca de Santiago Silva, del acerero número 8. Tendríamos saque lateral para Huachipato.
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1: Largo el envío de Guillermo Guayaquil, de cabeza respondía Fausto Grillo. La pelota que está entre cuarto de cancha, la pelea Huachipato y Deportes Concepción. De cabeza responde Jonathan Rodríguez y se hacen un jueguito ahí los jugadores de Deportes Concepción. Y atención porque la pierde Ariel Cáceres, la recupera Maximiliano Romero. Maximiliano Rodríguez era definitiva. Este es Jorge Enríquez, que está arrinconado por Maximiliano Rodríguez en la zona de tiro de esquina. Atención, la tiene que despejar nomás y sale ganando el jugador número 20 de Deportes Concepción. Tendremos reposición desde el fondo para Nicolás Araya en el Conce.
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1: Nicolás Araya ante la pelota ordenando a sus centrales. Toca para Norman Rodríguez. Este es el número 21 que comienza a tomar terreno y empieza a avanzar. Larga la pelota para que pivotee Joaquín Larribey y gana este último, tocando hacia la mitad de la cancha para que aparezca Itan Espinosa. Bien participativo, número 30. La pelota ahora sí la tiene Misael Dávila, retrocediendo aún más para Fausto Grillo, número 37. El defensa central de Deportes Concepción tocando con la pelota. Tocando, aparece Jorge Enríquez, muy cerquita de Fausto Grillo. Este es Jorge, el número 20, levanta la cabeza por el costado derecho. Aparece Ariel Cáceres. Ariel que se la devuelve a Aldrix Jara, que se suma al ataque por el costado derecho. Centraliza para Jonathan Rodríguez, el número 18. Largo el envío por el costado izquierdo para que aparezca Misael Dávila. Toca para Itan Espinosa. Este es Itan, que lo obliga a retroceder Guillermo Guayaquil. Centraliza ahora para Norman Rodríguez, el número 21. Empieza a tomar terreno el número 21, tocando muy cerquita para Jonathan Rodríguez, el número 18. Prepara el gatillo para sacar el centro. Esperaba Mario Sandoval. La pelota, la pelean ahí entre cuarto de cancha. La recupera Huachipato. Atención que quiere salir rápido. Y hay una falta, es lo que indica el juez Cristian Garay. Marcelo,
2: sí, justamente ahí en tres cuartos de cancha, muy cerca del círculo central, en donde Huachipato se ha hecho un poco más fuerte en la última línea defensiva. Un Deportes Concepción que tiene que sacar trucos nuevos para llegar a la zona defensiva del elenco visitante, que de momento sigue siendo bastante sólida la última línea de Huachipato, pero un Deportes Concepción que le falta esa creatividad necesaria para romper el esquema que está proponiendo Jaime García el día de hoy, Gustavo.
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1: Saque lateral favorable de Deportes Concepción en terreno lila todavía. ¿Cómo se ven las bancas de Huachipato, Marcelo? ¿Cómo se ve Jaime García?
2: Hablando con uno de sus integrantes del cuerpo técnico, el del elenco acerero, con bastante conversación, pero con bastante calma, con los brazos tomados a la cintura, y un

0: hacia atrás, dejando pasar a Linan Romero. Largo el envío para mitad de cancha para encontrar a Lionel Altamirano. La recupera Huachipato. Atención con Maximiliano Rodríguez. Abre para Cris Martínez por el costado izquierdo. Prepara la carrera Cris Martínez. Muy buena defensa de Ariel Cáceres, que va al piso y ganando Ariel Cáceres, pero había abandonado el terreno de juego de la pelota, Marcelo.
1: Sí, va a ser lateral en este caso a favor del elenco de Huachipato, quien de a poco en estos últimos minutos se ha aproximado más al terreno defensivo de Deportes Concepción. Me parece que el cuadro lila quiere ser el protagonista de este encuentro, un Huachipato que sigue ahogado en su propio fútbol, por así decirlo, sabiendo de que la transición de balón la está teniendo mayoritariamente Deportes Concepción, pero ninguno de los dos equipos está haciendo el daño necesario para que nos pongamos de pie.
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0: Querían sorprender de manera sorpresiva, y digo eso porque querían sacar un centro. Jonathan Rodríguez se le iba desviado al arco, pero estaba muy atento el portero acerero, Marcelo.
1: Sí, en esa última ocasión podríamos estar hablando de quizás gol de campo en esa última aproximación que tuvo Deportes Concepción. Es un poco pensar de que una de estas primeras jugadas es una pelota que termina por fuera de los tres palos de Cristian Bravo. Hace pensar de que Deportes Concepción tiene que poner atención y mucho ojo a la finalización de jugada y a la última pincelada que está teniendo dentro del terreno de juego.
0: Hay falta sobre Jonathan Rodríguez, el jugador de Deportes Concepción. Tiro libre en terreno lila. 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
0: El minuto 18 de este primer tiempo lo está jugando Fausto Grillo para Itan Espinosa. Itan, que sale ganando, sale buena conducción del número 30 para Deportes Concepción, abriendo por la banda derecha para Ariel Cáceres. Este es el número 4 tocándosela para Itan Espinosa. Itan, que quiere encontrar a Jorge Enrique cerquita del balón, y también aparece Aldrix Jara. Pase, no se entendió ahí Aldrix Jara con Ariel Cáceres. La había hecho el gesto de pasar por la espalda del defensor de Huachipato, pero no la entendió el número 19, Marcelo.
1: Sí, en todo caso tenían que exigir quizás el movimiento que estaba haciendo por detrás de esa línea entre Cáceres, todo lo que intentaba armar Joaquín Larribey, que se está acercando a esa triangulización, pero que obviamente llegó bastante tarde, sabiendo de que Huachipato está defendiendo bastante bien en bloque. Por lo tanto, la marca personal que está teniendo el elenco acerero hace de que Deportes Concepción empiece a desesperarse, por así decirlo.
0: Guayquil con la pelota por la banda derecha, tocando para Barzú, el número 83, querían ahí asociar esos dos, pero gana Itan Espinosa. Guayaquil, que gana un saque de manos, no es lo que indica el juez de línea, todo lo contrario, saque de manos favorable a Deportes Concepción, Marcelo.
1: Sí, me gusta mucho lo que está haciendo Deportes Concepción de mantener la presión en alto, de estar en terreno de Huachipato, y un Jaime García que me imagino que le dijo a sus pupilos de que tienen que resguardarse respecto al fútbol que haga Deportes Concepción, porque la transición de balón en ese pase de tú para tú es donde empiezan quizás a marear a los rivales, y eso es el juego que debería caer el elenco de Huachipato, según la banca de Alejandro Gutiérrez, quien de momento está haciendo bastante bien la tarea en el elenco lila.
0: Jonathan Rodríguez, que quería salir rápido con el despeje, y me parece que hay un golpe bajo en un jugador de Huachipato, se lanza al suelo. Minuto 19 para 20, tenemos un hombre caído en el equipo de Huachipato. 0-0 el marcador, y estás escuchando Impacto Deportivo.cl.
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1: Cuando estamos cumpliendo los 20 minutos de este primer tiempo, 0 para Deportes Concepción y 0 para Huachipato, cuando ya tenemos a uno de los protagonistas del elenco acerero poniéndose de pie. Fue atendido justamente por el cuerpo médico del elenco acerero y ya se está reintegrando para volver al fútbol. Y obviamente

0: un juez central de Cristian Garay con bastante diálogo por parte de los jugadores de Deportes Concepción, sabiendo de que en esa última jugada están pidiendo la exageración por parte del jugador número 6 y capitán, en este caso de Huachipato.
1: Jorge Enrique con la pelota acelera el juego, la gente de Deportes Concepción, atención, el centro la protege Lucas Velázquez y le da el tiempo para que el portero Cristian Bravo se adueñe del balón en el rectángulo del área Cerera. Minuto 21 de este partido y estás escuchando Radio Interamericana 720 AM.
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1: Hay una falta en mitad de cancha. ¿Quién era el que caía, Marcelo?
0: Primero caía estrepitosamente Lionel Altamirano, no le creía el juez central, y nuevamente Álvaro Abarzúa, quien se encontraba con uno de los mediocampistas de Deportes Concepción, le dio un caballazo de aquellos, le movió su humanidad y obviamente fue falta a favor del elenco acerero, quien ya movió la pelota justamente en la mitad del terreno de juego, pero armando el fútbol desde su zona defensiva.
1: Qué bien ha estado Nicolás Vargas, ¿sabes? ¿Cómo se ha firmado en la saga defensiva para Huachipato, Marcelo?
0: Sí, es un buen referente de defensa, sabiendo de que Caroca también hace un
1: atención,
0: muy buen trabajo.
1: Atención, la pelota la tiene Itán Espinosa, puede dar el pase, el remate de Jorge Enríquez entrando al área cuando Itán Espinosa giraba y veía en carrera Jorge Enríquez, avisa Deportes Concepción con la más clara hasta el momento, Marcelo.
0: Sí, 22 minutos tuvieron que pasar para que viéramos una jugada de peligro, en este caso en el arco del juvenil Cristian Bravo, quien vio cómo la pelota se iba alejando desde sus tres postes y sabiendo de que esa última jugada donde Jorge Enríquez tomó la iniciativa de patear con un borde, no borde externo, pero sí con bastante fuerza, con el empeine, mejor dicho, y obviamente una pelota que se fue demasiado caprichosa para las pretensiones de Deportes Concepción.
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1: Está jugando Deportes Concepción en el terreno acerero. La tiene Itán Espinosa centralizando para Jonathan Rodríguez, el número 18, acompañado de Jorge Enríquez, el número 20. Quiere disparar al arco. Quiso sorprender al portero Cristian Bravo desde 30 metros, Marcelo.
0: Sí, en todo caso estaba bastante atento el juvenil de Huachipato, el número 12, Cristian Bravo, quien pudo contener bastante bien esa esférica con sus manos, sabiendo de que el rebote justamente en el área chica pudo haberle causado un poco más de peligro cuando Huachipato se acerca al área de Deportes Concepción.
1: Atención, Lucas Velázquez, el pase al medio, no había un hombre tan cercano para recibir esa conexión. Atención que la pelea Linan Romero en la contra, pero muy atento estaba Nicolás Vargas, que ha estado muy bien en la saga defensiva de Huachipato. Chipato, minuto 23 para 24 y estás escuchando Radio Longuen 107.9 FM.
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1: Rafael Caroca tocando para Nicolás Vargas y este él manda la pelota hacia arriba para Guillermo Guayquil, pero estaba custodiado por Misael Dávila. La recupera Huachipato, sin embargo, sigue el juego en la mitad de cancha. Minuto 24 para 25. Lo está jugando Santiago Silva con Claudio Sepúlveda. Claudio Sepúlveda, ante la marca de Itán Espinosa, obligado a retroceder para Rafael Caroca, abre para Nicolás Vargas, centralizado todavía en el terreno acerero, toca para Claudio Sepúlveda, el capitán del elenco de Huachipato, toca en acera para Cristian Bravo, el número 12, el arquero juvenil que tiene de Huachipato, se equivoca en la entrega, quiso enviar un balón para Santiago Silva y se equivoca, y hay un reclamo ahí en la banca de Huachipato, Marcelo.
0: Sí, es que en este caso Santiago Silva quería apresurar el lateral, pero en este caso no se había fijado en la decisión final del árbitro central, de Cristian Garay, quien decidió que era saque lateral para Deportes Concepción.
1: La pelota la está jugando Joaquín Larribey, atención por la espalda de Guayquil, pasa a Misael Dávila, el centro. Nuevamente buscan sorprender a Cristian Bravo, envió un centro de disparo, pero ya se adueña con las manos el portero. Minuto 25 y estás escuchando Radio Destino.com. 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
1: La pelota la está jugando Barzúa por el costado derecho ante la marca de Fausto Grillo. Intentaba ganar a Barzúa. Me parece que tendremos un tiro de esquina de Pastenirrojo.cl, Marcelo.
0: Sí, es el primer tiro de esquina para Huachipato, pero el segundo de este encuentro cuando ya tenemos 25 para 26 minutos de este primer tiempo. 0 para Deportes Concepción, 0 para Huachipato. Y escuchas el relato de Gustavo Pedreros para Impacto Deportivo, para Radio Nonguén y obviamente para la Radio Interamericana.
1: Don Pedro, por favor, el ruido ambiente, que esto es una fiesta acá en Collao.
0: Qué bien se escuchan las dos hinchadas, Gustavo, cuando ya se prepara el jugador número 14, Nicolás Vargas, en Huachipato para ejecutar ese tiro de esquina.
1: Las parejas formadas en el área, largo el envío de Nicolás Vargas, de cabeza despejaba Misael Dávila, el rebote le queda a Álvaro Barzúa, que intenta controlarla, pero estaba muy bien custodiado por Jorge Enríquez, y este último gana un saque de manos. Caen los aplausos del respetable acá en Collao.
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1: Largo la pelota para que corra Alex Cara, pero esa pelota abandonaba el terreno de juego. Tenemos saque de manos para Huachipato. No hemos repasado las bancas. Vamos con las bancas en Deportes Concepción, Marcelo.
0: La sustitución de Alejandro Gutiérrez es el número 1, César Dutra en el portero suplente, número 2 para el juvenil Martín Ramírez, 9 para Carlos Escobar, 11 para Brian Béjar, 16 para Mario Sandoval, 24 para Matías Cavalieri, 26 para el juvenil Lennon Romero, que ya ingresó al terreno de juego, el 27 Nelson Sepúlveda y el 29 Dylan Vargas.
1: Ya lo está jugando Guillermo Guayquil para Huachipato por el costado derecho. Se suma el ataque, deja pagando a Lennon Romero. Atención en el centro, espera Altamirano. Con un cabezazo incomodísimo, en definitiva era Maximiliano Rodríguez, cerca del perímetro del área, intentaba cabecear, sorprender a Nicolás Araya. Esa pelota se fue sobre el travesaño, Marcelo.
0: Sí, es una de las primeras jugadas de peligro que está haciendo el elenco de Jaime García. Integraron bastante bien la pelota por la zona derecha del ataque y fue un cabezazo bastante lejos del punto penal, podríamos decir que aproximadamente unos 15 a 18 metros del pórtico de Nicolás Araya, que vio como esa pelota no causaba mayor peligro, pero que quizás pudo haber sido un poco más venenosa, por así decirlo, ya que no bajó con tanta rapidez hacia los tres postes del portero Araya.
1: Nelson Guillermo Guayquil con la conducción de la pelota en mitad de cancha, tocándosela para Claudio Sepúlveda, ahora más atrás para Rafael Caroca y este último para Nicolás Vargas. Se reinicia el juego con los pies de Cristian Bravo. Estás escuchando el relato de Gustavo Pedrero a través de ImpactoDeportivo.cl.
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1: Lucas Velázquez por el costado izquierdo se suma a Cris Martínez. Despejaba nomás la gente de Deportes Concepción, devolviéndole el balón a la gente de Huachipato. Minuto 29-0-0 el marcador. Largo el envío para Cris Martínez, la recibía Fausto Grillo, la recupera Itan Espinosa por el costado izquierdo del terreno de juego. Este Misael Dávila tocando para Jonathan Rodríguez, este Jorge Enríquez, largo el pase para que corra por la espalda Ariel Cáceres. Este es el número 4, toda asociándose con Aldix Jara. Este es Jorge Enríquez nuevamente. Jorge levanta los brazos, Itan Espinosa por este costado y hace efectivo el cambio. Jorge Enríquez la tiene Itan Espinosa, el número 30 de Deportes Concepción. Toca hacia atrás para Jorge Enríquez. Jorge Enríquez tiene que despejar esa pelota y ahora sí aparece Misael Dávila, se asocia con Itan Espinosa, ojo que puede caer el centro, intentaba ganar Misael Dávila, pero estaba muy bien defendido por Santiago Silva en Huachipato. Atención con la contra que se puede armar para el elenco acerero. A correr por el costado izquierdo está Álvaro Barzúa, toca con Cris Martínez, Cris que la aguanta, Cris que no puede ganarle a la marca de Norman Rodríguez y sale ganando. Caen los aplausos del respetable y este es Alex Cara, que no puede ganar en velocidad a al jugador Lucas Velázquez. Atención, la acción la tiene Santiago Silva y ojo que se equivoca, caen los aplausos y se entusiasma la gente de Deportes Concepción. La tiene Larry Bay, Larry Bay, se equivocaron ahí, no supieron a quién entregarle la pelota en Deportes Concepción, Marcelo.
0: Sí, en esa última jugada, un Deportes Concepción que de a poco se empieza a integrar en la colectiva. Empezaron a tocar la pelota a ras de suelo, bastantes pases en tres cuartos de cancha. Es la fórmula del fútbol para que en este caso empiecen a generarle peligro al elenco de Huachipato, que envió, como en esa última jugada, el delantero y capitán de Deportes Concepción fallaba al traspasar el balón por entre medio de las piernas de uno de los jugadores de Huachipato, pero que quedaba solamente en pelota controlada para el elenco acerero, quien dice que está cero 0-0 acá en Collao entre Deportes Concepción y Huachipato.
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1: Tendremos reposición lateral favorable a Deportes Concepción en la mitad acelera. Misael Dávila con la pelota, se toca el balón para Itan Espinosa. Itan Espinosa quería ganar y estaba defendido por Maximiliano Rodríguez, quien fue a apurarlo en esa última acción. La está tocando Foto Grillo para Norman Rodríguez en la línea defensiva de Deportes Concepción. Aparece Jorge Enríquez nuevamente para Norman, el número 21, empieza a tomar carrera ante la marca de Álvaro Barzúa. Toca por la banda derecha para Alex Cara, a correr a Lil Cáceres, puede sacar el centro, espera Larry Bay, la atención que le puede quedar el remate a Itan Espinosa, dispara el arco, golazo, gol del Conce, gol del Conce, gol del

0: gol Lila, gol Lila, golazo de Ethan Espinosa, muy buena sucesión por el costado derecho de Deportes Concepción, que termina en un remate de Ethan Espinosa, el número 30, que encuentra el arco abandonado por Cristian Bravo, que quiso salir a manotear ese centro y descuidó el pórtico. 1 para Deportes Concepción, 0 para Huachipato.
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2: Y fue la apertura de cuenta acá en el Coloso de Collao, cuando decíamos desde que Deportes Concepción, cuando empieza a tocar el balón en el terreno de juego y empieza a hacer circular la redonda, obviamente que pone en peligro a la saga defensiva de Huachipato. Fue un centro pasado donde no logra atajar con claridad el portero juvenil Cristian Bravo, quien choca con uno de sus defensas. No sé si es Caroca, en este caso Sepúlveda, quien fue uno de los afectados en el elenco de Huachipato, pero ese choque hace de que el jugador siga tendido, y obviamente fue una pelota que tomó Ethan Espinosa y que con pierna derecha no perdonó hacia el arco de Cristian Bravo, y decreta la apertura de cuenta cuando ya tenemos 33 para 34 minutos de este primer tiempo. Lo gana Deportes Concepción y hay movimiento en la tabla y sale de la última posición.
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3: Ahí entonces vendrá una modificación en Huachipato. Me parece que será Renzo Malanca el que entrará en lugar de Rafael Caroca. El número 5 sale en camilla del terreno de juego. Vamos a ver. No, ya se pone de pie. Ya se pone de pie, ¿no? Nos engañó todo Rafael Caroca, Marcelo.
2: Sí, ya fue atendido el jugador número 5 de Huachipato. Lo más probable es que haya sido un caballazo entre cuello, entre hombros, entre cabeza, junto con su arquero, con Cristian Bravo. Es un choque, obviamente, que da para toda esta preocupación, ya que los golpes en la cabeza significan que se agrega un cambio extra dentro del terreno de juego. Pero en este caso, Rafael Caroca se encuentra en buenas condiciones. Obviamente que el choque llama la atención del cuerpo médico cuando ya se ingresó al terreno de juego el jugador número 5 de Huachipato, y la redonda comienza a rodar acá en el Esterro Arrebolledo.
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3: Es meritorio destacar la labor de Nicolás Araya, que ha tenido durante este periodo en Deportes Concepción, que si bien es cierto no ha tenido los resultados, Marcelo, pero sí un jugador que ha estado en el club desde la temporada pasada, ha tomado la titularidad en el pórtico de Deportes Concepción y ahí está cumpliendo para los Lilas, Marcelo.
2: Sí, es un jugador que de a poco se ha consolidado en la zona defensiva, es uno de los patroncitos que está teniendo en la defensa el cuadro acerero, y sabiendo de que tiene la tarea de marcar a ese gigante, a ese capitán de Joaquín Larribey, quien fue bastante astuto en esa última jugada, no saltó para que chocara el defensa con su arquero para posteriormente encontrar la apertura de cuenta el 30, quien tiene la pelota en estos momentos.
3: Ethan Espinosa, atención pasada por la espalda, Misael Dávila, Ethan Espinosa con un pase entre las piernas de Guillermo Guayquil, casi sorprende en esa última, Marcelo.
2: Sí, justamente estábamos hablando del 30, quien fue bastante pillo, por así decirlo, sabiendo de que el arquero se estaba reintegrando nuevamente hacia sus tres palos, y con un defensa encima de la línea también fue bastante mérito por parte del jugador número 30, quien dio la apertura de cuenta, y que es un resultado bastante favorable para el cuadro Lila, pero es un resultado bastante amargo para las pretensiones que tiene Huachipato en la parte alta de este torneo de Primera División 2026.
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3: Nicolás Vargas con la pelota tocando para Lionel Altamirano ya en el terreno lila. Hay saque de mano favorable a Huachipato cerca del banco de Alejandro Gutiérrez, que por ahora está aprobando el debut, Marcelo.
2: Sí, es bastante importante debutar con un triunfo sabiendo en las condiciones en las que se encuentra el elenco de Deportes Concepción cuando asume la banca técnica Alejandro Gutiérrez.
3: La pelota se adueña del balón Nicolás Araya. Hay una agresión de Lionel Altamirano sobre Fausto Grillo y me parece que puede ser amonestado porque fue sin balón eso último, Marcelo.
2: Sí, en todo caso el juez central se acerca hacia los ejecutantes de esta jugada. Obviamente me llama la atención saber cuál es la posición respecto al guardalínea, quien pudo haber tenido una visión mucho más clara y obviamente mucho más limpia respecto a la visión que tuvo el juez central, Cristian Garay, sabiendo de que en esta última jugada no cayó el cartón amarelo y el único jugador amonestado de este encuentro, cuando tenemos 38 minutos recién cumplidos, es el 33 de Huachipato, Álvaro Abarzúa.
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3: Misael Dávila con la pelota, atención el ataque de Deportes Concepción mediante Linan Romero en la esquina, en el cerca de la zona de córner, quiere ganar Linan Romero, custodiado por dos defensas de Huachipato, gana un saque de manos y hay diálogo entre Cristian Garay y me parece que Maximiliano Rodríguez, Marcelo.
2: Sí, en este caso es un diálogo que quiere tener el juez central justamente con Enríquez y también con el jugador de Huachipato, quien como que evade las instrucciones del juez central y está pidiendo que se concentren, que sigan con el fútbol y que obviamente no quiere más interrupciones el juez central Cristian Garay.
3: Se empieza a calentar las cosas, se empiezan a caldear los ánimos. Minuto 40 de este primer tiempo, lo está ganando por la mínima Deportes Concepción. Misael Dávila será el encargado de ejecutar el lanzamiento de manos que irá al área. Atención, buscarán a Itan Espinosa de cabeza, quiere ganar Rafael Caroca, pelean ahí en el vértice del área, quiere salir ganando Deportes Concepción y Fausto Grillo, que termina la jugada, la receta, el punto final de la acción, la manda lejos nomás Fausto Grillo, Marcelo.
2: Sí, pero la jugada quedaba totalmente invalidada, no sé si era una falta en ataque por parte de Deportes Concepción o era posición de adelanto. Lo que sí te puedo comentar es que la pelota ya se reanudó en territorio de Huachipato y ataca el elenco acerero.
3: Atención, el ataque de Huachipato, la recupera de buena manera Norman Rodríguez. Este es Itan Espinosa, de buen partido en esta tarde, el autor del único tanto en este partido. Largo el envío para que corra Aldrix Jara por la espalda, atención con Aldrix Jara, pelea ante la marca de Lucas Velázquez. Buena disputa estos últimos dos, quiere ganar Aldrix Jara, media vuelta de Aldrix, se asoma Jorge Enríquez, atención el centro de Jorge Enríquez, pasadísimo el centro, la recupera Itan Espinosa, atención Itan, se hace el espacio Itan Espinosa, el disparo que rebota la defensa de Huachipato, lo está pasando mal el equipo de Jaime García, la recupera Ariel Cáceres, por la espalda pasa para Aldrix Jara y nuevamente tocaba para Cáceres. Tenemos saque de manos favorable a Deportes Concepción.
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3: Hay una falta sobre Cris Martínez, me parece que el infractor es Ariel Cáceres. Tenemos tiro libre entonces en 41 minutos, Marcelo.
2: Sí, justamente en territorio defensivo de Huachipato, quien se ha visto en estos últimos momentos bastante ahogado respecto al ataque de Deportes Concepción. Cuando hay unos leves claros de sol con unos agradables 15 grados, ataca Deportes Concepción.
3: Ataca Lina Romero por el costado izquierdo, custodiado por la banda de Rafael Caroca. La está tocando para Misael Dávila, este Jorge Enríquez. Entonces hace pasar para Misael Dávila, la recupera a Huachipato mediante Nelson Guillermo Guayquil, tocando ciudad para Santiago Silva, otra vez para Rafael Caroca y está en el génesis de la jugada con Cristian Bravo. Toca para Nicolás Vargas, se comienza a armar el elenco de Jaime García, larga la pelota de Nicolás Vargas para encontrar a Cris Martínez, de cabeza ganaba Fausto Grillo, caen los aplausos y me parece que hay una falta. Tiro libre es lo que dictamina Cristian Garay.
0: Ferrari acá en Collao en 42 minutos de este primer tiempo.
2: Sí.
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2: Y con ese anuncio de Castel Comunicaciones, advierte el juez central de que Cris Martínez fue uno de los jugadores que fue, podríamos decirlo, que desplazado con un caballazo de aquellos. Obviamente el jugador número 23 de Huachipato fue el afectado en esa jugada. Es tiro libre muy cerca del círculo central, unos 40 metros de distancia aproximado del portero Nicolás Araya, y es peligro para el elenco local.
0: Centro al área, atención, el cabezazo, despeja Norman Rodríguez de cabeza. La pelota sigue en el área de Deportes Concepción. Intenta sacarla como pueden al piso bajo Jorge Enríquez. Tendremos reposición desde lateral. Marcelo, cuando quieras, vamos con las sustituciones de Huachipato.
2: Sí, por supuesto, porque ambas bancas están trabajando, están haciendo el trabajo precompetitivo. Ya pasamos la alternativa de Deportes Concepción. Por lo tanto, Jaime García tendrá en la alternativa el 49, el portero juvenil Ignacio Cruzat. 7 para Mario Briseño, 10 para Martín Oñates, 11 para Juan Ignacio Figueroa, 13 para Renzo Malanca, 18, Benjamín Ampuero, 24, Michael León, 36, Maximiliano Osorio, y cierra con la número 38, el juvenil Sebastián Melgarejo.
0: Están todos en el área reclamando una mano, Cristian Daray, que frena el juego. A mí no me pareció mano, Marcelo, pero hay mucho diálogo con el juez central del partido,
2: Sí, porque estaba conversando justamente Cristian Garay con uno de sus asistentes, quien posiblemente pudo haber tenido una mejor visión en esa última jugada. Me imagino que deben estar conversando con los VAR y el asistente de VAR, con Nicolás Millas y Emilio Bastías, quien pueden intervenir en cualquier momento para que el juez tenga que ver una jugada de revisión, por así decirlo, si es que lo amerita en este caso.
0: Lo está ganando Deportes Concepción por la mínima anotación de Itan Espinosa en el Conce.
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0: El envío al área, quiere ganar de cabeza Joaquín Larribey y se arma la concha de Deportes Concepción. Atención, a toda velocidad sale Jonathan Rodríguez para que corra Alex Jara. Atención, Alex Jara ante la marca de Nicolás Vargas. Quiere ganar el número 19. Lo arrincona Nicolás Vargas, lo obliga a retroceder. Atención, porque puede caer el centro. Va Rafael Caroca despejando sin problemas para Huachipato. Insiste Jonathan Rodríguez. Quieren seguir insistiendo la gente de Deportes Concepción. Y está Nicolás Vargas, que con una simpleza gana. Pero había una falta de Linan Romero, Marcelo.
2: Sí, en esa última jugada el jugador Lila lo tomaba de la camiseta. Y obviamente el guardalina no duda en levantar su banderita cuando ya se anuncian 5 minutos de adición por parte del cuarto árbitro, Manuel Vergara.
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0: Hay un hombre caído en Deportes Concepción. Fausto Grillo acusa un empujón, un caballazo de Lionel Altamirano. Lo cierto que ya está bastante caldeado el partido, Marcelo.
2: Sí, no se le está saliendo las riendas, por así decirlo, al juez central Cristian Garay. Pero si el fútbol sigue siendo tan vertiginoso y de tanta fricción, va a tener que poner orden el juez central para que no se le escape, en este caso, la segunda mitad, que ya obviamente está presenciando el trabajo de los jugadores que pueden sustituir obviamente a los titulares, y que en esta ocasión puede darle un poco de refresco no solamente al elenco de Deportes Concepción, sino que también para el elenco de Jaime García.
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0: Jorge Enríquez con la pelota en el terreno de deporte Huachipato, la tiene mis
3: Rafael Dávila tocando para Ethan Espinosa por el costado izquierdo. Retrocede el número 30, el autor del único tanto en este partido. Jorge Enríquez, que quiere buscar el centro largo para Joaquín Larribey, pivoteando la pelota. Gana el capitán de Deportes Concepción, Joaquín Larribey, presionado por dos hombres. Este Misael Dávila, pase para Ethan Espinosa. Atención, el centro de cabeza, despeja Santiago Silva. Insiste Deportes Concepción, centro pifiado que puede llegar un hombre del Conce. Atención con Ethan Espinosa, lo bajaron a Ethan Espinosa. Caen los reclamos. Cristian Garay concede la ley de la ventaja y no le gustó nada ese último cobro, Marcelo.
2: Sí, porque caía estrepitosamente el jugador número 3, Ethan Espinosa, quien inauguró el marcador. Obviamente que me da para pensar, sabiendo de que el juez Estral Garay estaba muy cerca de esa jugada, tomó la decisión más fría de continuar con la jugada, obviamente con la pelota rodando en el gramado del Esterro Rebolledo, cuando ataca nuevamente Deportes Concepción.
3: Ethan Espinosa por el costado izquierdo se va hacia la zona de córner, que puede sacar un centro. Ethan, largo la pelota, espera por el otro costado Aldrix Jara, la recepción a Jara, puede quedarle a Jonathan. Muy atento estaba el despeje de Lucas Velázquez, porque se preparaba Jonathan Rodríguez para disparar al arco. Atención con la contra de Guachipato, se equivocaba Lionel Altamirano en la entrega, quería conectarse con Álvaro Barzúa, pero estaba muy bien la defensa de Deportes Concepción, que ha sido un punto altísimo en esta tarde de fútbol, Marcelo.
2: Sí, la alta recuperación en la mitad del terreno de juego hace de que el elenco Lila se sienta mucho más cómodo en el césped del Esterro Arrebolledo.
3: Atención Ethan Espinosa, se espera, se suma al ataque Misael Dávila. Este es Ethan Espinosa otra vez, quería hacer un lujo y no le salió el número 30. Bajaron a Lionel Altamirano y una falta de Fausto Grillo, que lo siguió hasta tres cuartos de cancha, Marcelo.
2: Sí, fue justamente en la zona de la defensa de Huachipato, donde ha tenido bastantes recuperaciones. Le han hecho más daño por la zona derecha, sabiendo que por ahí también fue por donde se inició la jugada del gol de Deportes Concepción.
3: Linan Romero con la pelota, se la roba limpiamente Claudio Sepúlveda, y ojo que se puede armar el ataque del elenco de Huachipato. La tiene Cris Martínez por el costado izquierdo ante la marca de Ariel Cáceres. Este Cris Martínez empieza a regatear. Cris quiere agarrar carrera, Cris Martínez, y la pelota quiso centrarla, rebota y tenemos, Marcelo, tiro de esquina de Pastenirrojo.cl.
2: Es el segundo para Huachipato y el tercer tiro de esquina Pastenirrojo.cl.
3: Me parece que veo a Nicolás Vargas ante la pelota, Marcelo. Ahí sí, autoriza Cristian Garay, la pelota irá al área. Atención al segundo palo, oh, Nicolás Araya, notable de la mano izquierda, logra sacar esa pelota, insiste Huachipato, pero despeja de cabeza Jonathan Rodríguez. Lo está jugando Huachipato acá en las últimas acciones de este primer tiempo. La tiene Santiago Silva, centro largo, espera que Martínez, despeja la gente de Deportes Concepción y le puede quedar la última a Ethan Espinosa. Fue con todo nomás Lucas Velázquez. Algo reclama Ethan Espinosa, pero nada, dice Cristian Garay, Marcelo.
2: Sí, está muy cerca de la zona de la mitad de la cancha cuando recibió como una especie de sanguchito, como en el folclore futbolístico chileno podemos determinar, pero ya se pone de pie el jugador número 20 del cuadro Lila cuando ya estamos a próximos exactamente. Lo que acaba de escuchar es el final de este primer tiempo, lo acaba de terminar Cristian Garay. Es 1 para Deportes Concepción, 0 para Huachipato, y escuchas el relato de Gustavo Pedreros en ImpactoDeportivo.cl.
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0: Finalizó la primera mitad acá en el Ester Rebolledo, válido por la fecha número 13 del campeonato de la Primera División 2026, donde Deportes Concepción está recibiendo de local, en este caso acá en el Coloso de Collao, al elenco de Huachipato, un elenco acerero comandado por el director técnico Jaime García, que el día de hoy ve cómo en esta primera mitad su elenco está cayendo por la cuenta mínima, se está quedando en este caso sin darle la presión necesaria a uno de los líderes en este caso de este torneo, y un Deportes Concepción que también empieza a prender la brecha de la esperanza, sabiendo de que Calera enredó puntos en esta fecha número 13 y que lo mantiene de momento en la penúltima posición de este torneo nacional con un punto por encima del elenco de la quinta región. Pero ahora lo que nos convoca esta primera mitad, que nos dejó bastante emociones, sabiendo de que ambos elencos estaban resguardando respecto del fútbol que estaba ocasionando su rival, sabiendo de que Huachipato está teniendo una muy buena temporada con sus juveniles, está encontrando el fútbol necesario para empezar a sumar de a tres, y es por eso que el elenco acerero es uno de los equipos que está puntero en relación al rendimiento de este campeonato, pero de local. Hace de que Huachipato obviamente piense en grande, sabiendo de que sus predecesores están bastante cerca de lo que pueden ser las primeras posiciones de este torneo de primera división, y que obviamente se está quedando con las ganas en este caso de seguir en la zona alta. Ahora, a lo que nos convocaba este partido es que tenemos que mencionar de que la primera media hora fue para Deportes Concepción, un Huachipato que llegaba de a poco hacia el arco de Nicolás Araya, de Cristian Bravo, y que obviamente era un Nicolás Araya que no le llegaban pelotas a su territorio, y que determinan bastante lo que fue la apertura de cuenta. Fue un choque bastante elocuente entre Cristian Bravo y Rafael Caroquea. En este caso fue un encontrón entre arquero y defensa, lo que posteriormente dejaba con la pelota totalmente limpia a Itan Espinosa, quien solamente tiene que levantar la vista y obviamente tratar de encontrar el espacio que le propinaba uno de los defensas de Huachipato, quien también estaba muy cerca de esa línea, y en el arco norte del Esterro Arrebolledo es donde se vivió la apertura de cuenta y el único gol en esta primera mitad, Gustavo.
1: Exactamente, Marcelo. Es un partido que podemos decir varias cositas, varias cosas que quizás no teníamos previsto. Un Deportes Concepción donde lo que más se le ha pedido a los técnicos, o mejor dicho, lo que más se le pedía al técnico de Walter Lema, es otro cambio, otro juego, otra forma de afrontar los partidos. Y no quiero exagerar, no quiero caer en cosas lapidarias, pero me parece que el juego de Deportes Concepción que ha hecho este primer tiempo ha sido muy bueno, Marcelo. Un juego más de posesión, un juego más en donde los jugadores de Deportes Concepción son los protagonistas. Me parece que ha tenido muchos puntos altos. Un Ariel Cáceres que se le critica mucho, que en reiteradas ocasiones, cuando estaba todavía el Pato Almendra al mando de Deportes Concepción, le caía bastante duro a Ariel Cáceres. Intentó el técnico Walter Lema en un momento, en algún partido, cuatro centrales, y obviamente ahí improvisar la zona del lateral, y me parece que hoy ha cumplido. Quizás ha tenido algunas imperfecciones, pero lo cierto es que ha estado a la altura. Lamentablemente también hay que comentar la lesión de Leonardo Valencia, que lo saca temprano del partido. Jonathan Rodríguez, insisto, ha estado bien, tanto defensivamente como en la gestación de la ofensiva. Lo mismo Jorge Enríquez, Aldrix Cara, que de a poco empezó a tomar más confianza y asociarse de mejor manera con Ariel Cáceres. Itan Espinosa, que ha sido el mejor jugador en Deportes Concepción, con diferencia, a mí me parece. Y un Fausto Grillo con Norman Rodríguez, que han estado muy bien atrás, Marcelo. Yo creo que, a ver, Deportes Concepción va a colocar a un técnico de manera oficial, como lo va a hacer Fernando Díaz. Pero a mí, si me dices que me quedo con Alejandro Gutiérrez, yo no sé si sea malo. No sé qué te parece.
0: De hecho, quizás la idea que pueda llegar a tener Nano Díaz acá en la zona, en pequeño paréntesis, también pasó el, en este caso en la banca de la Universidad de Concepción, que también no le fue mal al profesor Díaz, y que posiblemente podría recaer en la banca de Deportes Concepción. Me imagino que este trabajo tiene que seguir replicándose para el resto de fechas y el resto del torneo que está quedando para el elenco de Deportes Concepción, que si bien es cierto, aunque se encuentra muy por debajo de en este caso de la medianía de la tabla, aún queda toda una segunda mitad de torneo, por lo tanto me imagino que tienen el tiempo necesario para salir de estas últimas posiciones en el torneo nacional, cuando me parece de que en Huachipato ya se van a realizar cambios para esta segunda mitad. Se encuentran unos jugadores haciendo el trabajo precompetitivo ahí al borde del terreno de juego, pero me parece que esta es la forma en la que Deportes Concepción tiene que mentalizarse, esta es el espíritu que debe tener el elenco dentro del camarín, y quizá es el fútbol simple lo que pueda acercar a sumar de a tres al elenco Lila, que si bien es cierto la ha pasado bastante mal, es un equipo que no ha mostrado creces donde tú te des cuenta y digas, este equipo no está para merecer los 3 puntos, este equipo no está para merecer en la posición en la que está, pero hay varios equipos que están en la parte media y en la parte alta que actualmente no están proponiendo un fútbol más o menos entretenido a la vista, sino que están cumpliendo la tarea y que obviamente hace de que estén en zonas no de descenso, pero sí obviamente en zonas alejadas de lo que son la parte baja de la tabla. Pero un Deportes Concepción que de a poco está encontrando su fútbol, ese es el concepto que debería encontrar de aquí al resto de partidos que le están quedando de local, porque Deportes Concepción es uno de los peores equipos en este caso en casa que está teniendo el campeonato de momento, como te digo, Gustavo.
1: Y también comentar del papel de Huachipato en esta tarde acá en Collao, en donde Huachipato se ha visto sobrepasado por el buen desempeño de las individualidades de Deportes Concepción en el centro de la cancha. Yo veo que vienen algunas modificaciones donde habrá más contundencia. Me parece a mí que no han estado bien en el centro de la cancha, en la gestación ofensiva, más falta más creatividad, falta un poco más de tenencia de pelota. Me parece que ahí eso es lo que puede faltar, y así es como veo que hay tres hombres, como tú decías, Marcelo, hay tres hombres de Huachipato calentando. Uno es Mario Briceño, el otro es Michael León, y el tercer hombre, que es un jugador que debutó el partido pasado en la Liga de Primera por Huachipato, como lo es Maximiliano Osorio, el número 36. Así que veremos qué es lo que tendrá que hacer Jaime García, pero lo cierto es que me parece que el terreno, el trámite del partido está en el centro de la cancha, Marcelo.
0: Sí, cuando también analizamos los sistemas digitales que nos anuncian un 50% de posición efectiva para el elenco de Deportes Concepción y un 50% también de posición para Huachipato, un partido bastante equilibrado, podríamos decir, sabiendo de que en los primeros minutos fue una tónica de Deportes Concepción de tener la pelota controlada en su propio territorio, pero sin hacer daños a los 3/4 de cancha en adelante, donde proponía la saga defensiva de Deportes de Huachipato, quien a pesar de haber recibido el primer tanto, fue bastante pareja la tramitación de este primer tiempo, sabiendo de que un Huachipato va a tener la tarea complicada, la tiene cuesta arriba, por así decirlo, pero obviamente ya sabe de lo que es dar vuelta a partido. Nos tocó la semana pasada en el Higueras de Talcahuano ver cómo Huachipato también perdía por la cuenta mínima, pero se pudo recuperar en el segundo tiempo, obviamente pensando en los cambios, los juveniles que está teniendo Jaime García, que son el día de hoy Benjamín Ampuero, Maximiliano Osorio, Sebastián Malgarejo, Ignacio Cruzat. Este último es arquero suplente, pero nosotros ya veíamos de que estaba trabajando Osorio, estaba trabajando León, y que posiblemente puede ser Malanca uno de los elegidos por Jaime García, también para darle un poco más de refresco a la zona media, que es donde estaban perdiendo bastante el balón. Justamente en la recuperación de Deportes Concepción hace de que la línea ofensiva del elenco Lila esté en territorio de Huachipato y que le entregue en este caso esa posición de balón que está teniendo equitativamente con el elenco de Huachipato, quien está proponiendo fútbol, también está dando el espacio necesario para que Deportes Concepción entre en su terreno, pero el elenco Lila no se ha descuidado para el contragolpe que comúnmente nos está regalando goles en el elenco de Jaime García, Gustavo.
1: ¿Es para estar optimista este partido pensando en el hincha de Deportes Concepción? Sí, sí que lo es, porque ahí se nota un planteamiento diferente a lo que veníamos viendo, un planteamiento más defensivo, en donde el juego de Walter Lema que proponía era más directo, en donde buscaba el error, buscaba la presión, que no terminó por acomodarse a los jugadores de Deportes Concepción. Pero este juego es distinto, me parece que se identifica más con el hincha, que es lo que quiere la parcialidad de León de Collao, así que me parece que es un buen puntapié. Veremos si Fernando Díaz, cuando asuma la banca de Deportes Concepción la otra semana, recordemos que jugará frente a Universidad de Chile allá en el Nacional, vamos a ver si mantiene la idea de juego. Los protagonistas están volviendo al terreno de juego y te recordamos que estás escuchando impactodeportivo.cl.
0: Y a propósito, Gustavo, como tú bien lo dijiste, la próxima semana Deportes Concepción juega de visita ya ante la Universidad de Chile, que el día de hoy está celebrando sus 99 años.
1: 99 años entonces para la Universidad de Chile. Los protagonistas siguen regresando al terreno de juego, entonces ahí vendrán las modificaciones, Marcelo, para que confirmemos y le comentemos a nuestros auditores quiénes serán los hombres desde la banca en Huachipato. Por supuesto, saludamos a quienes nos escuchan a través de Radio Nonguén 107.9 FM. Saludamos a la Radio Interamericana, que nuevamente está con nosotros a través de la 720 AM y a través de su señal 90.3 FM. Y por supuesto, a nuestros queridos auditores a través de impactodeportivo.cl y radiodestino.cl a través de su señal número 3. Vamos a ver entonces quiénes son los nombres que ingresarán en Huachipato, Marcelo.
0: Es Osorio, León y Briceño quienes se acercan al terreno de juego.
1: Ya, entonces vamos a ir con las modificaciones cuando Marcelo tenga la confirmación, y ya comienza esta segunda parte, comienza el complemento de este partido. Deportes Concepción está venciendo por la mínima Huachipato y estás escuchando impactodeportivo.cl.
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1: Bajaron en nombre de Deportes Concepción, tenemos falta, tiro libre que favorece al León de Collao. Y Marcelo.
0: Sí, ya tenemos cambios en este caso para el elenco de Huachipato. Abandonó el terreno de juego el jugador número 2, Nelson Guayquil, y ingreso con la 24, Michael León. Abandonó el 33, Álvaro Barzúa, que se encontraba con cartulina amarilla. Hace ingreso con la camiseta número 36, Maximiliano Osorio. Y el tercer cambio en este caso es Mario Briceño, que no alcancé a notar si fue Cris Martínez o Maximiliano Rodríguez quien abandonó el terreno de juego.
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1: Vamos entonces a repasar en cosa de segundo, Marcelo, rápidamente, quiénes son los que salieron y quiénes ingresaron.
0: En este caso abandonó el terreno de juego Nelson Guayquil, Maximiliano Rodríguez y Álvaro Abarzúa. Ingresó con la 24 Michael León, con la 36 Maximiliano Osorio y con la 7 Mario Briceño.
1: La pelota la está jugando de Deportes Concepción, recuperando recién a la pelota que la tenía Mario Briceño. Quiere salir rápidamente Alex Jara, lo bajaron a Alex Jara, lo tomaron. Tenemos tiro libre y por supuesto se enoja el respetable que pide algo más, Marcelo.
0: Sí, obviamente que aprovecho de contarte que hubo una cartulina amarilla anteriormente, justo cuando estábamos mencionando los cambios. Te la quedo de contar en todo caso, Gustavo, ya que todavía no logro apreciar quién es el segundo amonestado en este encuentro.
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1: La pelota está entonces esperando por ser ejecutado el tiro libre, el largo, el envío al área. Quería sorprender Itán Espinosa, pero estaba muy atento Cristian Bravo, el portero acerero. En esta tarde acá en Collao lo está ganando Deportes Concepción por la mínima. Minuto 3 de este segundo tiempo. El ataque es acerero. Por el costado izquierdo está Lucas Velázquez, el número 27. Se asoma Claudio Sepúlveda con la conducción. Se equivoca en la entrega. No le está resultando las cosas a Huachipato. Y se comienza a impacientar el técnico Jaime García, Marcelo.
0: Sí, aprovecho de contarte de que la amarilla que quedó pendiente fue para el número 26, el ingresado por el lesionado Leonardo Valencia. El 26, Lennon Romero, es el segundo amonestado de este encuentro. En 3 minutos del segundo tiempo lo gana Deportes Concepción 1-0 a Huachipato.
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1: El ataque es de Huachipato por el costado derecho, donde está el número 6, Claudio Sepúlveda, el capitán. Retrocede para Nicolás Vargas. Este para Osorio, el recién ingresado en este segundo tiempo. Abre para Rafael Caroca, que ya abraza la frontera. Este es Rafael Caroca, número 5. Toca para Santiago Silva. Abre para Lucas Velázquez por el costado izquierdo. Atención, puede caer el centro. Comienza a tomar carrera Lucas Velázquez, saca el centro por baja altura. Despeja Jonathan Rodríguez. Espera Joaquín Larribey para armar la contraofensiva de Deportes Concepción. Y ahora sí que se arma. Este es Itán Espinosa, que ya cruza la frontera por el costado izquierdo. Comienza a tomar carrera el número 30, el autor del único tanto en este partido. Y tiene que retroceder Itán Espinosa ante la marca de Mario Briceño. Lo bajaron, me parece. Había una falta, Marcelo.
0: Sí, justamente cerca de la línea divisora del terreno de juego. Hay una falta que cobró Cristian Garay. No estaba muy cerca, en todo caso, de esa jugada, pero es aproximadamente unos 50 metros de la portería. En este caso de Cristian Bravo, es un tiro libre para Deportes Concepción, que obviamente es oxígeno y tiempo para volver a pensar en ofensiva.
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1: Minuto 5 de este segundo tiempo. Hay una falta sobre un jugador de Huachipato. Tiro libre cerquita del arco de Cristian Bravo. Con este resultado, les reiteramos, Deportes Concepción abandona el último lugar y solo avanza una posición, quedando sobre Unión La Calera, quedando con 11 puntos detrás de Cobresal, que tiene 13. La pelota la está jugando Huachipato en el terreno de Deportes Concepción. Este Claudio Sepúlveda tocando con Cris Martínez. Este Lionel Altamirano, media vuelta de Altamirano, quería tocar por el otro costado. Atención con el ataque de Deportes Concepción, a correrla Joaquín Larribey. Tiene que salir Bravo del arco. Bravo, que sin complicaciones la manda lejos y caen los silbidos acá en Collao.
0: Sí, bastante brava esa última jugada, donde el portero de Huachipato pensó bastante bien en salir de su portería para ir a buscar esa pelota y obviamente lanzarla lo más lejos posible. Eso sí, es un lateral ofensivo muy cerca del área de Huachipato, donde un Deportes Concepción se quiere instalar en este segundo tiempo y quiere mantener esa posesión ofensiva que ha tenido en el primer trámite de este encuentro.
1: Otto Grillo con la pelota despeja, se complicó de más Itan Espinosa, el ataque es acerero, hay una falta sobre Jorge Enríquez que reclama mucho dolor, dejó la pata muy alta Mario Briceño, piden algo más los jugadores de Deportes Concepción, Marcelo.
0: Sí, fue justamente el 7 de Huachipato quien dejó la plancha totalmente enchufada, fue Jorge Enríquez quien sufrió ese improntón por parte del jugador de Huachipato, el juez central Garay también está bastante cerca en esa última jugada, pudo haber sido amonestado, pero no lo reconoce como falta para ser amonestado con la cartulina amarilla, pero acusa bastante dolor el jugador de Deportes Concepción que sigue tendido en el campo de juego.
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1: Lo jugará Norman Rodríguez desde el piso. El tiro libre que todavía no se ejecuta. Ahora sí, largo la pelota para encontrar a la Ribé en el otro área. Atención, la tiene Itan Espinosa. Itan ante la marca de Osorio. Retrocede Itan Espinosa, centraliza. Ahora sí se suma Jorge Enríquez. Espera Aldrix Jara. Por la espalda pasa Ariel Cáceres. Atención con la carga de Deportes Concepción ante Jorge Enríquez. Centro al área. Un centro que parecía remate, pero fue muy elevado. Ya juega desde el fondo Huachipato. Minuto 8 de este segundo tiempo.
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1: La Aldrix Jara con la pelota, le quitaron el balón limpiamente tras la marca de Claudio Sepúlveda. Atención con el ataque de Lucas Velázquez y roba la Ariel Cáceres. Se asocia con Aldrix Jara, atención con el centro. ¡Autogol! ¡Casi, casi, casi! Esa pelota que intentaba bloquear Nicolás Vargas y el pivoteo, esa pifia en el despeje, se escoqueteó con el palo derecho de Cristian Bravo. Se salva Huachipato y tenemos tiro de esquina de pastelirrojo.cl.
0: Es el primer córner en este segundo tiempo, el segundo para Deportes Concepción y el cuarto de este encuentro, cuando en esa última jugada Nicolás Vargas intentaba despejar caprichosamente, la pelota terminaba en dirección hacia el arco, pero terminaba solamente en tiro de esquina que ya lo va a ejecutar Vargas.

0: Mateo, quería rematar al arco, atención al arco, Nicolás Araya, notable, notable el portero de Deportes Concepción, quiso rematar al arco Lucas Velázquez llegando al área, y estuvo notable el portero de Deportes Concepción.
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2: Hay más claridad en el ataque, en el elenco acerero, Marcelo. ¿Ha mejorado, según tu opinión?
3: Sí, un Deportes Concepción que está reforzando la idea de este primer tiempo. No se ha dejado en ataque y lo tiene más ahogado de lo normal al elenco de Huachipato en esta segunda mitad, Gustavo.
2: Lucas Velázquez le roba la pelota limpiamente a Aldrich Jara. Me parece que tendremos saque de manos favorable a Deportes Concepción, y Lucas Velázquez que acusa un golpe en la espalda. Y mira, vendrá una modificación en el León de Collao. No, me parece. No tenemos
3: cambio. No. Todavía siguen los jugadores con su pechera naranja haciendo el trabajo precompetitivo. Lo mismo está pasando en la otra zona, donde Jaime García también le entrega bastantes instrucciones a su delantero. Le dice a Altamirano que se acerque a la zona de las bandas para encontrar un poco de peligro en el ataque del elenco visitante.
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2: Tenemos tiro de esquina de pastenirrojo.cl. Tras un centro de Aldrich Jara que quiso encontrar en el área. Estaba muy bien marcado por Claudio Sepúlveda. La manda al córner nomás. Y tenemos este tiro de esquina de pastenirrojo.cl. Jorge Enríquez ante la pelota, espera la autorización de Garay. La pelota va al área, atención al primer palo. De cabeza despeja Rafael Caroca para Huachipato. Linan Romero que insiste con el centro. Espera Fausto Grillo. Despeja Huachipato. Largo la pelota hacia arriba nomás. Este Jorge Enríquez pasa por la espalda de Alex Gar. Atención el centro. Reclaman una mano. Pero nada, dice el juez Cristian Garay, que dice que estaba pegada al cuerpo la mano en esa última acción, Marcelo.
3: Sí, es el cuarto tiro de esquina pastenirrojo.cl y el sexto córner del encuentro, cuando ya se acerca el jugador número 20, Jorge Enríquez, amo y señor de los balones detenidos, y obviamente para hacer la pantalla el 22, Misael Dávila, también para quizás darle un poco de picardía a ese tipo de tiro de esquina, sabiendo de que ambos tienen las piernas, por así decirlo, pierna derecha y pierna izquierda en ese tiro de esquina, Gustavo.
2: Misael Dávila, entonces, el que ejecuta, atención al segundo palo. Tiene que salir bravo, la pelota se le suelta de las manos, pero muy atento, estaba reaccionando rápido el portero de Huachipato. Insiste Deportes Concepción y hay un cobro, estaba en posición de adelanto Joaquín Larribey. Cae, por supuesto, la molestia del respetable Marcelo.
3: Sí, es un poco extraño ese cobro del juez central, sabiendo de que el guardalínea estaba en posición totalmente ventajosa para haber levantado la banderola, pero es el juez central quien cobra esa posición de adelanto. Lo encuentro un poco extraño, Gustavo.
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2: Atención con la carga por la banda derecha de Deportes Concepción, la tiene Aldrich Jara. Se limpia el camino Aldrich, espera por el otro costado. ¡Oh! Se sumaba al ataque Itan Espinosa, pero al piso va ganando Michael León. Y ojo con la contra de Huachipato, Mario Briceño, que le roban la pelota limpiamente. No es lo que indica Cristian Garay, que había falta en esa última acción. Tiro libre para Huachipato, Marcelo.
3: Sí, de a poco se va tornando un partido de ping pong, podríamos decirlo, tanto para Deportes Concepción, que ya se encontraba bastante cómodo en estos primeros 13 para 14 minutos de este segundo tiempo, y un Huachipato que recién hace poco empieza a tomarle un poco el peso a este encuentro, sabiendo de que está con una leve desventaja en el marcador. Jaime García me parece de que va a seguir moviendo su equipo, sabiendo de que tiene alternativas que le pueden dar respiro al elenco acerero.
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2: La pelota.

0: está en terreno de Deportes Concepción, insiste Huachipato, la pelota la tiene Santiago Silva, el número 8, y me parece que hay un cobro. Estaba en posición de adelanto Cris Martínez, que pivoteaba el envío de Cristian Bravo. Tiro libre para Deportes Concepción, Marcelo.
1: Sí, un Deportes Concepción que se siente cómodo en esta segunda mitad. Como tú bien lo dijiste, es un equipo que no está atacando mucho, pero sí se está preocupando demasiado de la transición de balón. Hace de que la pelota empiece en circulación cuando se va a acercar un nuevo cambio en el elenco visitante. Se prepara Juan Ignacio Figueroa.
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0: Había oído un entrevero entre Joaquín Larribey y Lucas Velázquez, corriendo a Cristian Garay a separarlos a ambos dos. También el juez de línea, que estaba ahí cerquita, lo separa antes de que se arme la trifulca, Marcelo. Y tenemos saque de manos. Ahí nuevamente Ariel Cáceres intercambiando palabras con Lucas Velázquez. Se tiene que acercar Garay. Lucas Velázquez está muy sacado, de hecho abandona el terreno de juego. Mira, se siguen diciendo cosas Lucas Velázquez ahí, que tiene que pasar por el banco de Deportes Concepción, y ahí se dicen de todo en esa última, Marcelo.
1: Sí, es un encontrón, sacaron chispas, no solamente ellos, sino que también el jugador número 4, Ariel Cáceres, y uno de sus guardalíneas, uno de los colaboradores del juez central Garay. Obviamente la jugada siguió obviamente su transcurso y se hizo cambio en Huachipato, abandonó en este caso con la número 27 el juvenil Lucas Velázquez, que se ingresó con la número 11, Juan Ignacio Figueroa.
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0: Atención, lo puede quedar Espinosa. Ah, tiene que salir Vargas a despejar esa pelota. Insiste Deportes Concepción. Lo está pasando mal el acero. La tiene Itan Espinosa. Se suma Jorge Enríquez. Retrocede nomás Deportes Concepción. Este Jorge Enríquez. Largo el envío para hacer efectivo el cambio de lado con Ariel Cáceres. También está Aldrich Jara por el costado derecho. Le hace el gesto para pasar por la espalda Ariel Cáceres. Este es Aldrich Jara con la conducción de la pelota, que la pierde ante la marca de Mario Briceño. Saque de manos favorable a Huachipato en minuto 17 de este segundo tiempo.
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0: Hay una falta sobre Linan Romero, es lo que indica Cristian Garay, y ya lo juega Deportes Concepción rápidamente. Atención al Dix Cara, puede sacar el centro por el costado derecho. ¡Oh, pasado! Espera la Ribey, insiste de cabeza, la despeja Claudio Sepúlveda. Insiste Deportes Concepción, que está pasando los mejores minutos de este partido. Atención al remate, muy desviado el remate de Jorge Enríquez, de 40 metros quiso probar el portero, Marcelo.
1: Sí, podríamos hablar de otro remate que terminaría en el fútbol americano como un gol de campo. Aprovecho de contarte, Gustavo, de que este encuentro está siendo escuchado no solamente para los auditoras y auditores de Impacto Deportivo, sino que también para la 107.9 FM en Radio Nonguén, la 90.3 FM para Coronel Lota y alrededores, con Radio Interamericana, que también se encuentra en su señal AM en la 720 en todo el Gran Concepción.
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0: Linan Romero, que se equivocaba en la conexión, le insiste Huachipato mediante Mario Briceño. La pelota está a mitad de cancha. Ahora sí quería correr al Alex Jara, pero estaba muy atento Rafael Caroca a la marca. Este Claudio Sepúlveda, que gana limpiamente la conducción. Atención, quiere juntarse con Altamirano. Tiene que salir Norman Rodríguez. Se va con todo nomás Cris Martínez. Quiso hacer rebotar esa pelota y el ataque de acero. La pelota la tiene Michael León. Atención, el centro. Jonathan Rodríguez, que le hace la indicación al juez Cristian Garay de que la pelota antes rebotó en el mismo Michael León en esa última, Marcelo.
1: Sí, estaba bastante atento a esa última jugada del árbitro central. Obviamente da para las confusiones. Cuando anteriormente vimos uno de los choques donde sacaron chispa, por así decirlo, que fue entre Cris Martínez y el 4, Ariel Cáceres, quien estuvo bastante fuerte en esa última jugada, sabiendo de que tiene que resistir todo el ímpetu y la humanidad del número 23 de Huachipato, que también tiene bastante fuerza dentro del terreno de juego.
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0: Lo está jugando Huachipato en el terreno lila. La tiene Claudio Sepúlveda abriendo por el otro costado para Juan Ignacio Figueroa, el número 11. Ingresado hace pocos minutos por la posición de Lucas Velázquez. La tiene Nicolás Vargas, largo la pelota para que corra Juan Ignacio Figueroa por la espalda de Norman Rodríguez, y me parece que va a ganar el central de Deportes Concepción. Que caen los aplausos del respetable Marcelo.
1: Sí, justamente, Gustavo, corrijo esa situación. El encontrón de Cris Martínez fue justamente con el número 21 de Deportes Concepción, Norman Rodríguez, quien tuvo que soportar toda la humanidad del número 23 de Huachipato en esa jugada que también terminó en veremos, cuando un Huachipato que de a poco empieza a instalarse en territorio de Deportes Concepción. No lo hace daño, pero sigue perdiéndolo el elenco acerero por la cuenta mínima ante el elenco lila.
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0: La pelota la tiene Huachipato, mitad de cancha, tras el saque de fondo. Nicolás Vargas con la pelota. Juan Ignacio Figueroa, Michael León en el centro, el terreno de juego. Este Juan Ignacio Figueroa intentando retroceder, pero estaba asfixiado por tres hombres de Deportes Concepción. Gana un saque de manos en minuto 21. Este segundo tiempo lo está ganando Deportes Concepción tras anotación de Itan Espinosa en el primer tiempo. Insiste Huachipato, hay una falta sobre Cris Martínez. Es lo que indica el juez Cristian Garay en tres cuartos de cancha, Marcelo.
1: Sí, justamente en esos tres cuartos de cancha donde Deportes Concepción se ha hecho fuerte, pero en su propio territorio, ya en esta zona donde Huachipato encuentra el espacio que le está entregando la saga defensiva de Deportes Concepción, se hace un poco más fuerte en estos últimos minutos de partido y podríamos estar diciendo de que está bastante cerca el empate que el segundo tanto de Deportes Concepción, Gustavo.
0: Hace un gol, es lo que canta la hinchada acerera acá en Collao, en el sector norte. Veo a Nicolás Vargas ante la pelota, ejecutará el tiro libre, atención, el balón con efecto. ¡Oh! En el palo, lo que se acaba de perder Altamirano, perdonó el número 9 de Huachipato. En definitiva era Rafael Caroca, quien tras el rebote en el palo intentaba en segunda instancia, casi sin tiempo ni ángulo, rematar de cabeza al arco de Nicolás Araya, y se salva Deportes Concepción en 23 minutos de este segundo.
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1: Sí, y en esa última jugada, Gustavo, qué peligro tuvo la saga de Huachipato, quien fue un cabezazo bastante alejado de lo que fue el área chica del portero Nicolás Araya, quien vio cómo la pelota llegaba, en este caso por rebote, al número 5 de Huachipato. Despejaba bastante bien, no despejaba bastante.
0: Atención, cayó, penal para Deportes Concepción, penal sobre Itan Espinosa, que se asoció de manera correcta, de manera efectiva, con Misael Dávila. Se entendieron perfectamente y tomó carrera Itan Espinosa, y lo tomaron cuando comenzaba la carrera, y tenemos lanzamiento desde los 12 pasos, donde Deportes Concepción puede incrementar esta ventaja, Marcelo.
1: Sí, porque en el coloquial lenguaje que nosotros tenemos, lo cogotearon, por así decirlo, justamente entrando hacia el área del el portero Cristian Bravo cuando analizábamos esa jugada de peligro que tuvo Huachipato con ese palo en los postes de Nicolás Araya y la posible intervención del número 5 de Rafael Carauca, que quedaba en veremos, que obviamente la pelota caprichosa no ondeaba las mallas del portero Nicolás Araya. Y segundos después hubo una jugada donde dejaban solito Solín al número 30, Aitan Espinosa, quien abrió el marcador, quería hacerse pasar por detrás de la línea defensiva del recién ingresado Maximiliano Osorio y que comete la falta penal que no duda en sancionar el juez central Cristian Garay.
0: Joaquín Larribey ante la pelota, atención, comienza la carrera, 3, 2, 1, ahí va el capitán.

0: ese gol del Conce, gol de Joaquín Larribey, gol del capitán de los Lilas, gol de Deportes Concepción, que le ha tocado bailar con la fea, que le ha tocado muy, muy pesado en este retorno a primera división. Y Joaquín Larribey, desde los 12 pasos, mantiene la ilusión de todo el pueblo Lila para mantenerse en la primera categoría del fútbol nacional. 2 para Deportes Concepción, 0 para Huachipato.
1: Y obviamente escuchamos al respetable Salta cuando todos estén tristes. Salta solamente por el elenco de Deportes Concepción, que el día de hoy está volviendo a la senda del triunfo. Importante sumar de a 3 puntos, no solamente en este torneo que se le ha visto difícil al elenco Lila, sino que también estaríamos hablando del primer triunfo de Deportes Concepción de local en este torneo de Primera División 2026.
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3: Y la Galería Sur, que es un carnaval, es una fiesta, Marcelo, lo están viviendo de muy buena manera. Y por supuesto la parcialidad de los acereros también sigue alentando, sigue apoyando a su equipo, pero Deportes Concepción está en su mejor momento, Marcelo, hay que decirlo.
1: Sí, de hecho es un momento del partido en este segundo tiempo donde Huachipato estaba de a poco interponiendo sus credenciales en territorio defensivo de Deportes Concepción. Es donde más crece el elenco de Jaime García y es el momento exacto para darle un baldazo totalmente frío, por así decirlo, para las huestes de Jaime García, quien pensaban de que estaban próximos en este caso de empatar, en este caso, en este resultado, de obviamente de poner la situación en tablas, pero es Deportes Concepción quien se aprovecha de esa última jugada a través de un tiro penal que ejecuta bastante bien el capitán y goleador Joaquín Larribey.
3: La pelota la tiene Aldrix Caro, atención porque sigue Aldrix, se la roba Rafael Caroca en la mitad de la cancha, toca con Michael León, insiste, ahí la refriega en el centro del terreno de juego, la tiene Claudio Sepúlveda tocando hacia atrás para Nicolás Vargas. Nicolás con el tiempo y espacio para poder armar la ofensiva de Huachipato, que no se quiere quedar con las manos vacías. Maximiliano Osorio tocándose al medio de la cancha, se equivoca, atención, la pelota la recupera Lilian Romero, este es Itan Espinosa que quiere empezar a tomar carrera. Itan Espinosa, gana Espinosa, atención con la carrera del número 30, bajaron a Itan Espinosa, me parece que hay una falta, nada, dice el juez Cristian Garay, Marcelo.
1: Sí, solamente saque de banda que ya ejecuta rápidamente Huachipato cuando alega bastante dolor el jugador de Deportes Concepción, que aún sigue tendido en el campo de juego, pero que ya se está reincorporando en el gramado del Estero Roa Rebolledo.
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3: La querían sorprender a la defensa, me parece que se apuró de más. Jorge Enríquez tenía 2-3 hombres para tocar esa pelota, pero ya la recupera Huachipato, la tiene Leonel Altamirano pivoteando la pelota para que se abra por el costado izquierdo del ataque, la tiene Santiago Silva, por la espalda pasa Juan Ignacio Figueroa, atención el remate, quería probar Santiago Silva, pero estaba cerquita Jorge Enríquez, atención la pelota la tiene Linan Romero, quiere hacer efectivo el cambio de lado, espera por el otro costado Itan Espinosa, Itan Espinosa ante la marca de Maximiliano Osorio, atención Itan Espinosa, se va a meter en el área, engancha Espinosa, puede caer el remate, abre por el costado derecho para Aldrix Caro, preparamos el remate. Aldrix Caro que quiso disparar arco ante la marca de Michael León y tendremos tiro de esquina de Pasteni Rojo.cl.
1: Es el quinto córner de Pasteni Rojo.cl para Deportes Concepción y el séptimo tiro de esquina cuando se van a ejecutar cambios en el elenco de Deportes Concepción.
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3: Ya vamos a ir con la confirmación de los cambios, pero veo ingresar a Mario Sandoval, veo ingresar a Matías Cavalieri también. Y algo poco visto, que abandona el terreno de juego un hombre que ya había ingresado en el primer tiempo, como lo es Dylan Romero, pero ya vamos a ir con todo ese detalle, Marcelo. Vamos a ir con este tiro de esquina de pastelirrojo.cl. Antes, Jorge Enríquez ante la pelota. Atención, pelota al segundo palo. De cabeza, intenta Jonathan Rodríguez. Insiste Joaquín Larribey. Pase ese tazo, atención al arco. Perdonó Jonathan Rodríguez. Le quedó el pase atrás a Joaquín Larribey. Se la tocó a su compañero, pero no pudo calibrar bien ese disparo al arco en 31 minutos de este segundo tiempo.
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3: Lo está jugando Mario Sandoval para Deportes Concepción, tocando por el costado izquierdo para Itan Espinosa. Lo bajaron a Mario Sandoval. Nada, dice el juez Cristian Garay. Juegue nomás. Largo el envío para Joaquín Larribey, que pivoteando se ha vuelto una pesadilla para Huachipato. La tiene Cavalera en el centro de la cancha. Vendrá una modificación también en Huachipato, me parece que será la última. Marcelo, la tiene Matías Cavalieri, tocando de muy buena manera. Atención con Matías, comienza a tomar carrera Matías Cavalieri, puede sacar el centro, pegado al césped, quiso conectar un pase pero no logró encontrar ningún compañero. Sin embargo, la recupera Ariel Cáceres para Deportes Concepción. Este Jorge Enríquez tocando de primera para Matías Cavalieri. Bajaron a Cavalieri, nada, dice el juez Cristian Garay. La contraataque de Huachipato por el costado izquierdo. Está Juan Ignacio Figueroa, Cris Martínez, que la bajaron, le entraron con todo a Cris Martínez. Y puede caer una amarilla en esta acción, Marcelo.
1: Sí, es bastante peligrosa esa jugada de Norman Rodríguez hacia el número 23, Cris Martínez, cuando se va a efectuar el cambio en Huachipato. Pero antes, en este caso, te comento quiénes fueron los que abandonaron en el terreno de juego previo a este cambio de Huachipato en Deportes Concepción. Fue el 26, como tú bien lo dijiste, Lennon Romero, el juvenil que tenía cartulina amarilla y que se encargó de reemplazar al lesionado Leonardo Valencia. Abandonó el terreno de juego, ingresó con la número 16, Mario Sandoval. Y el otro cambio en Deportes Concepción fue el 19, Aldrich Jara, quien abandonó el terreno de juego. Ingresó con la número 24, Matías Cavalieri. Y en esta última intervención fue Nelson Guayquil quien abandona el terreno de juego. El número 8, Santiago Silva, y hace ingreso con la número 10, Martín Cañete.
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3: Notable, notable, tapadón de Nicolás Araya. Centro al área de Deportes Concepción. Cabeceaba Cris Martínez. Iba al centro y se colgó de la pelota nomás Nicolás Araya, Marcelo.
1: Sí, fue una jugada de bastante peligro justamente por la zona del ataque derecho por parte del elenco de Huachipato, donde encontraba esa persona para el centro. Fue Mario Briceño quien le dio un pase a la cabeza totalmente perfecto para que se estuviera alejando, en este caso, del área chica del portero Nicolás Araya, el 23. El jugador Cris Martínez, quien le dio una buena parábola, una intensa parábola a la pelota, pero que terminó en las manos, en este caso, del 25 de Deportes Concepción.
3: Jonathan Rodríguez con la pelota, arrinconado por dos hombres de Huachipato en la zona de córner. Pelea Jonathan Rodríguez y me parece que tendremos saque de fondo perteneciente a Cristian Bravo. 33 para 34 minutos de este segundo tiempo. Lo está ganando el Conce por 2-0.
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1: Y un Deportes Concepción que de momento empieza como a aguantar bastante lo que son las precipitaciones de Huachipato, quien cae en una especie de desesperación. Empiezan a ocupar la pelota aérea, el pase largo, en vez de empezar a armar un fútbol similar a lo que fue Deportes Concepción en la primera mitad, que le dio obviamente el pase a la inauguración del marcador y que lo mantiene de momento obteniendo sus primeros 3 puntos de local, Gustavo.
3: El tiro libre entonces que ejecutará Fausto Grillo. Estaba en posición de adelanto Mario Briceño. En tres cuartos de cancha entonces repondrá el Conce. 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
3: Lo está jugando desde el costado, repondrá Juan Ignacio Figueroa, encontrando en el centro de la cancha Claudio Sepúlveda, el capitán de Huachipato. Ahora se suma Nicolás Vargas, el número 14, tocando otra vez para Claudio Sepúlveda. Se suma también a la gestación del ataque por el costado izquierdo Rafael Caroca. Este es Michael León, el número 24, se la roba Matías Cavalieri y va con todo Rafael Caroca. Caen los reclamos, Michael León que pelea, Matías Cavalieri que gana. Y atención con Jorge Enríquez, que comienza la conducción. Jorge Enríquez que la echa a correr, pero le falta velocidad en ese último tramo del terreno de juego. Y mira que vendrán dos modificaciones en Deportes Concepción, Marcelo.
1: Sí, porque se preparan al borde del terreno de juego Carlos Escobar y el 26, perdón, el 27, Nelson Sepúlveda.
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3: Minuto 36 para 37 de este segundo tiempo, lo está ganando Deportes Concepción por 2-0. Atención con la carga que tenía Matías Cavalieri. Se la roba limpamente Ezequiel Cañete para Huachipato. Abre por el costado izquierdo para Juan Ignacio Figueroa, número 11, tocándosela para Ezequiel Cañete. El número 10, el ex Boca Juniors. La pelota la hace efectivo el cambio por el costado derecho, donde espera Mario Briceño ante la marca de Misael Dávila. Este Mario Briceño que comienza a tomar carrera. Mario Briceño que engancha, gana Misael Dávila limpiamente. Me parece que reclamaba una falta. Nada, dice el juez de línea que estaba cerquita en esa jugada. Este es Osorio tocando para Nicolás Vargas. Atención con el centro, insiste Huachipato. ¡Oh! El cabezazo de Altamirano, fácil para Nicolás Araya. Tenemos entonces jugando desde el fondo al portero de Deportes Concepción en 37 minutos de este segundo tiempo.
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3: Teníamos un hombre adolorido en Deportes Concepción. Ya está prácticamente en el piso, acusa un calambre, me parece Marcelo, que Jonathan Rodríguez.
1: Sí, un calambre, una contractura es lo que tiene tendido en el suelo a uno de los jugadores de Deportes Concepción. Alegan de que están enfriando el encuentro los jugadores de Huachipato, quien quieren apresurar ese saque lateral, cuando también hay dos jugadores esperando para el cambio de parte de Deportes Concepción, es Sepúlveda y Escobar, quienes se encuentran a la orden del juez central Cristian Garay.
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3: Ya vamos a ir con las modificaciones en Deportes Concepción. Las últimas dos modificaciones que le queda al elenco de Deportes Concepción, Marcelo.
1: Sí, por supuesto, porque sale entre aplausos el capitán y goleador Joaquín Larribey y ese ingreso con la camiseta número 9, Carlos Escobar. Eitan Espinosa es el otro jugador que abandona el terreno de juego, quien también anotó para el elenco de Deportes Concepción. Abandonan los goles e ingresa con la número 27, Nelson Sepúlveda.
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3: Lo está jugando Nicolás Vargas para Huachipato. Se equivocaba, tomaba a Carlos Escobar. Que hay una falta. Será amonestado Nicolás Vargas en Huachipato, Marcelo.
1: Sí, justamente cae otra amonestación en el elenco visitante. En este caso es la segunda cartulina amarilla que recae en el jugador Gustavo
3: Nicolás Vargas.
1: Marcamos entonces la cartulina amarilla para el 14 del elenco acerero.
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3: Jorge Enríquez ante la pelota, esperando para ejecutar el tiro libre. Minuto 39 para 40. Este segundo tiempo lo está ganando Deportes Concepción con anotación de Itan Espinosa y de Joaquín Larribey. Lo está jugando Nelson Sepúlveda. Se equivoca Nelson Sepúlveda. Atención con la contra de Guachipato. Despeja nomás. Sin problemas. Fausto Grillo para Deportes Concepción, Marcelo.
1: Sí, un Deportes Concepción que le está metiendo una presión efectiva a Guachipato, pero que tampoco lo mantiene muy resguardado en su propio terreno. Un Guachipato que de a poco se empieza a reintegrar en la zona defensiva de Deportes Concepción y que posiblemente le van a dar bastante dramatismo a estos últimos 5 minutos de partido.
3: Mario Briseño con la pelota, atención, el pase al área, quería pivotear Ezequiel Cañete, la recupera Deportes Concepción nomás y a correr el patrón Escobar ante la marca de Nicolás Vargas, que le fue con toda la espalda. Hay una falta, reclama mucho dolor, y Nicolás Vargas, que fue amonestado recién nomás, ¿eh? Fue una falta peligrosa, a mi parecer, ¿eh?
1: Sí, podría haber caído quizá algo más que un reclamo en este caso, pero cayeron todos los abucheos del respetable, que en esta oportunidad se acercaron 9.000 y fracción de personas al Coloso de Collao. Casi 10.000 almas son las que están presenciando de momento el primer triunfo de local de Deportes Concepción en esta primera división.
3: Lindo marco de público tenemos acá en Collao. La pelota la tiene Cavaleri, por la espalda pasaría el Cáceres. Quiere jugar Cavaleri, tocándose atrás para Nelson Sepúlveda, que tiene la jineta de capitán tras la salida de Joaquín Larribey. La tiene Norman Rodríguez. Atención, quería salir ganando. Despejaba, rebotaba en Ezequiel Cañete. Tenemos saque de mano favorable a Deportes Concepción. 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
3: Fue amonestado Nelson Sepúlveda por reclamos, Marcelo. La pelota, atención, largo para que corra Carlos Escobar ante la marca de Nicolás Vargas. Se tomaron ahí, se hicieron de todo. Nada dice el juez de línea. Lo está jugando Guachipato, que está empezando a cruzar la frontera, y ahí sí que lo hace efectivo Juan Ignacio Figueroa, pero se topó a Jorge Enríquez. Atención con este ataque de Deportes Concepción. Nelson Sepúlveda con la pelota, tocando hacia un costado para Jorge Enríquez. Jorge Enríquez, ahí la mague. Jorge Enríquez tocando para Nelson Sepúlveda. Le cayó con todo Ezequiel Cañete y me parece que será amonestado el número 10 de Guachipato. Ahí se controla Leonel Altamirano. Se arma la trifulca en esa última acción, Marcelo.
1: Sí, se armó el zafarrancho, Gustavo, justamente por esa última acción. Se le está descontrolando un poco los últimos instantes de este partido a Cristian Garay. No está poniendo la orden necesaria cuando sigue tendido en el terreno de juego. Uno de los jugadores de Deportes Concepción acusa bastante dolor. El jugador que en este caso está muy cerca de la banca de Alejandro Gutiérrez, quien de momento está debutando con un triunfo, Gustavo.
3: Mira, hasta Jaime García se mete ahí para separar a los jugadores para que no se metan en problemas. Es un flaco favor que se están haciendo los jugadores de Guachipato al meterse en estos altercados innecesarios cuando ya el partido está terminando. Y lo cierto es que Guachipato tuvo muy pocas oportunidades en este partido para poder llevarse los 3 puntos. No es sorpresa, no es algo inesperado que hoy Deportes Concepción, con el juego plasmado en cancha, se esté llevando los 3 puntos y Guachipato se esté quedando con nada, porque realmente no hemos tenido grandes chances para Guachipato, Marcelo. No sé si te acuerdas alguna que haya sido más vistosa, que haya sido una oportunidad que digamos, ah, sí, Guachipato estuvo ahí cerca. cerca de anotar.
1: Justamente, Gustavo, tenemos una jugada que fue el palo previo, en este caso, a la jugada del cobro de penal.
3: Exacto.
1: Antes de que Deportes Concepción estableciera el triunfo momentáneo en el marcador, y que fue obviamente una jugada donde
3: producto de un balón parado.
1: Sí, justamente Nicolás Araya se extendía con su mano derecha hacia la pelota, que caprichosamente chocaba en uno de los verticales y que daba obviamente la posibilidad para que Caroca encontrara ese remate hacia portería, pero que lamentablemente quedó por fuera de los tres palos del portero Nicolás Araya.
3: Cuando tenemos público controlado acá en Collao, 9.777 espectadores para presenciar la primera, lo que debería ser la primera victoria de Deportes Concepción acá en Collao, en esta primera división en Liga de Primera 2026. Ya lo está jugando en mitad de cancha Deportes Concepción, pelean ahí de cabeza tras el envío de Cristian Bravo, la pelota la está manejando Jonathan Rodríguez, el número 18, que no se entendió ahí con esa, con Mario Sandoval, que le hacía el gesto de correr tras la espalda, pero no se hacía efectivo este Cristian Bravo con la pelota. El portero acerero tocando cortito para Claudio Sepúlveda, este último abriendo por el costado derecho para Osorio. Este es Osorio, Maximiliano tiene que retroceder para Cristian Bravo. Bravo que despeja largo para encontrar a Lionel Altamirano, de cabeza responde Fausto Grillo, pelea Matías Cavalieri, se pelean ahí en tres cuartos de cancha para recuperar esa pelota. La tiene finalmente Huachipato, pelea Altamirano, se tomaban ahí entre Fausto Grillo, nada, dice Cristian Garay, se le está yendo de las manos el partido al juez del encuentro. Se toman, se empujan, se pelean entre todos y me parece que va a caer otra amarilla más, Marcelo.
1: Sí, en este caso me parece de que es el jugador de Huachipato, sí, efectivamente es el número 9, Lionel Altamirano, quien tiene una nueva cartulina amarilla en el elenco visitante, cuando también se anunció el tiempo adicional para este segundo tiempo. Son 360 segundos traducidos en 6 minutos más para que acabe este encuentro.
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3: Teníamos entonces, me parece que van a pedir la asistencia médica. Fueron fuertes sobre Mario Sandoval. Ahí ingresa el cuerpo médico de Deportes Concepción, que lo van a revisar al jugador de Deportes Concepción, que está un poco complicado. Se toma la pierna izquierda. De hecho, preparan ya el carrito con la camilla para retirarlo. Pero bueno, vamos a ver entonces qué es lo que deparará. Minuto 46 para 47 de este segundo tiempo y estás escuchando RadioDestino.cl.
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3: Tenemos entonces tiro libre que ejecutará Nicolás Araya, muy alejado del arco. Indica a sus compañeros que comiencen a amontonarse más adelante, que pasen la mitad de la cancha. Mario Sandoval entonces que se retira caminando del terreno de juego, me parece que ingresará en cosa de minutos cuando lo autorice el cuarto árbitro Manuel Vergara. Nicolás Araya que espera, ahora sí, ejecuta nomás, largo el lanzamiento al vértice del área. La pelota queda en juego todavía, casi sorprenden a Cristian Bravo, que con los puñetazos intentaba despejar ese peligro. Y atención con la carga de Huachipato, al piso nomás choca Fausto Grillo y Rafael Caroca. Ahí Rafael Caroca quedó un poco caldeado tras ese choque. De hecho, me parece que va a insistir Rafael Caroca en ofensiva. Este Jorge Enríquez se la roba Ezequiel Cañete, abre para Maximiliano Osorio por el costado derecho, espera Mario Briceño, comienza a tomar carrera el número 7 de Huachipato. Atención, Mario Briceño ante la marca de Misael Dávila, quiere sacar el centro y tenemos tiro de esquina de Pastene Rojo.cl. Marcelo,
1: es el primer córner de Huachipato en este segundo tiempo, el tercero del partido, y en este caso es el octavo tiro de esquina de este partido cuando ya queda menos de 3 minutos para que acabe este encuentro.
3: Cañete ante la pelota, despeja de cabeza pasa y puede correr Jorge Enríquez. Quería echarla a correr el número 20, pero estaba Michael León para devolvérsela a Cristian Bravo. Marcelo.
1: Incombustible Jorge Enrique Gustavo, disculpa.
3: Lo ha dado todo hoy día. La pelota la está jugando Deportes Concepción otra vez para Jorge Enrique, sumado como tercer delantero. Atención con Jorge Enrique, levanta la cabeza el número 20, se la echa a correr, atención, le puede caer el disparo. ¡Oh! Casi en la anotación, atención, el palo salva a Guachipato, el remate de Mario Sandoval. En definitiva era Matías Cavalieri quien insistía y la tiene Jonathan Rodríguez aguantando la pelota en la zona de córner. Quiere ganar un tiro de esquina Jonathan Rodríguez y despeja nomás la gente de Guachipato. Insiste Deportes Concepción, que lo está pasando mal en estos últimos minutos. Guachipato, la pelota está en tres cuartos de cancha, la intenta recuperar el control en estos últimos minutos. Estamos en los descuentos, se juega hasta el 50 y estamos en el 49. Este es Ezequiel Cañete para Guachipato, número 10. Larga la pelota para encontrar a Altamirano. Atención de cabeza. La última del partido le quedó a Lionel Altamirano. De cabeza, de espalda, intentó resolver y se va sobre el travesaño, el pórtico de Nicolás Araya, que repondrá desde el fondo y sellar esta victoria de Deportes Concepción, Marcelo.
1: Sí, en todo caso, si nos remontamos a cuándo fue la última vez que se abrazaron los hinchas lilas acá en el Esterro Arrebolledo, tenemos que retroceder en el tiempo al 26 de noviembre, cuando se jugaba las semifinales del ascenso. En este caso, Deportes Concepción sumaba por 1-0 a Deportes Copiapó, justamente con anotación de penal de Joaquín Larry Bay.
3: Nicolás Araya con la pelota se hace dueño del balón. Me parece que se va a terminar. No, va a dejar jugar un poco más Cristian Garay. La pelota la tiene Jorge Enríquez en la mitad de cancha. El número 20 tocando para Nelson Sepúlveda y este devolviéndosela a Misael Dávila. Querían tocar a Mario Sandoval. Cae los soles desde el público. Lo está jugando Guachipato ahora recuperando la pelota. Este largo el envío para encontrar a Cris Martínez. De cabeza despeja a Norman Rodríguez. Atención, la pelota la tiene Matías Cavalieri. Puede caer la ofensiva de Deportes Concepción. La tiene Jonathan Rodríguez. Entrando con todo Matías Cavalieri. Me parece que había falta anteriormente. Nada, dice el juez Cristian Garay. Pero se acaba. Termina el partido. Terminan las acciones acá en el Esterro Arrebolledo. Victoria 2-0 para Deportes Concepción. Anotó Itan Espinosa. Anotó Joaquín Larribey desde los 12 pasos. Y es victoria. Vuelve los abrazos. Vuelve la alegría para Deportes Concepción, que no quiere descender. Quiere quedarse en primera división. Y así responde el público acá en Collao.
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0: Victoria para el Conce. Por fin logran sumar de a tres en condición de local en esta liga de primera, en la fecha número 13. Y Deportes Concepción, quien se lleva los tres puntos ante Huachipato en este clásico moderno, en este encuentro en donde ambos equipos últimamente han tenido una rivalidad que ha ido creciendo, que ha ido condimentándose con el pasar de los meses, Marcelo. Anotación de Ethan Espinosa en el primer tiempo y desde los 12 pasos anotación también del capitán Joaquín Larribey para el Conce.
1: Sí, como tú bien lo dijiste, ese es el derbi moderno de la ciudad de Concepción y de Talcahuano, que el día de hoy nos entregaron un excelente partido válido por la fecha número 13 del campeonato de Primera División 2026, donde Deportes Concepción obtiene sus primeros tres puntos de local justamente en la división de honor. Un Huachipato que posiblemente pudo haber quedado más cerca del puntero en este caso del torneo, pero que lamentablemente los dirigidos por Jaime García le tocó por fin bailar con la fea, como veníamos diciendo al principio de esta transmisión, que venían con bastantes resultados a favor, encontrando su fútbol con bastantes juveniles dentro de sus formaciones, pero que el día de hoy se truncó respecto a cómo fue la idea que planteó el técnico debutante Alejandro Gutiérrez, técnico que debuta, técnico que gana. Se dio la ley el día de hoy en el Coloso de Collao y fue Deportes Concepción quien, a pesar de no dominar gran parte del segundo tiempo, en la primera mitad fue donde se aventajó en el resultado con un tanto de Ethan Espinosa a los 32 minutos, sabiendo de que era el momento en donde Huachipato estaba acercándose mucho más hacia el arco de Cristian Bravo. Lo mismo le sucede en el segundo tiempo, sabiendo de que estaban manejando mucho mejor la pelota dentro del terreno de juego. Se encuentran con un palo justamente en el arco de Nicolás Araya y posterior a esa jugada recae el penal, que fue el encargado de ejecutarlo el capitán y goleador de Deportes Concepción, Joaquín Larribey, a eso de los 69 minutos. Pero de ahí en adelante el partido fue cuesta arriba para el elenco de Huachipato, sabiendo de que tenía la posición de balón, sabía de que esa desesperación le estaba jugando en contra, no solamente en el terreno de juego, sino que también en el marcador, y que a la postre termina siendo los primeros tres puntos de local para Deportes Concepción. Abandona la última posición de esta tabla, pero obviamente queda penúltimo, sabiendo de que Unión La Calera, que enredó puntos en esta fecha número 13, hace de que Deportes Concepción obtenga ese pequeño respiro de cara al resto de partidos que quedan para esta primera mitad del torneo de Primera División 2026, Gustavo.
0: Exactamente, Marcelo, no todo parece tan malo ahora, ya no están últimos, tienen esas 11 unidades que lo permiten acercarse de a poco a esa zona de calma, donde ya no estarán en la zona de descenso. Recordemos que Deportes Concepción vendrá un nuevo técnico, porque hoy fue dirigido por un interinato de Alejandro Gutiérrez. Yo creo que la gente se va contenta por cómo se dio el trámite, por cómo jugó Deportes Concepción en esta tarde, pero es cierto que Fernando Díaz será el encargado de seguir la dirección técnica de este equipo de Concepción, que debutará el otro fin de semana frente a la Universidad de Chile el sábado 30 de mayo ante la U a las 5:30 de la tarde. Y por el lado de Huachipato, bueno, un Huachipato que tenía una oportunidad para seguir escalando, para seguir en la lucha de esa primera posición. Estamos terminando la primera rueda, pero me parece que Huachipato tuvo un tropiezo que no es para sacar grandes conclusiones. Yo creo que hoy era un partido raro, porque siempre es distinto jugarle a un equipo que estrena técnico, donde por lo general no se esperan grandes cosas, no se esperan grandes cambios, porque no hay tiempo para trabajar otras ideas. Es así, de una semana a otra no se pueden plasmar cambios tan rápidos, pero Deportes Concepción lo logró mediante Alejandro Gutiérrez, que colocó una idea de más protagonismo, donde los jugadores se sintieron muy cómodos. Por lo tanto, esta es una victoria muy meritoria para el equipo del Conce. Así que bueno, veremos entonces qué es lo que deparará para la próxima fecha. Marcelo, antes de ir contigo, decirte que la próxima fecha Huachipato recibirá a Universidad Católica el día domingo a las 3 de la tarde. Y por supuesto ya el partido que habíamos mencionado de Universidad de Chile ante Deportes Concepción.
1: Entonces, las universidades serán los rivales en este caso, tanto de Deportes Concepción como de Huachipato, y que obviamente es un triunfo muy dulce para las huestes de Deportes Concepción versus el amargo momento que, de Huachipato, quien pudo haber quedado a solamente 2 puntos del líder Colo-Colo, que el día de hoy tendrá que enfrentar a una Universidad Católica que viene en alza luego de estar en buenas posiciones en las Copas Internacionales. Gustavo, por mi parte, que tengan muy buena tarde de día domingo para todas nuestras auditoras y auditores que estuvieron conectados a través de impactodeportivo.cl, Radio Destino en su señal 3, Radio Nonguén y Radio Interamericana.
0: Agradecemos su sintonía, les mandamos un abrazo, que tengan un excelente domingo, un término de semana en familia, y que por supuesto tengan un buen comienzo de semana el día lunes. Un abrazo, sigan sintonizando Impacto Deportivo, únanse a nuestras redes sociales a través de Instagram, a través de Spotify y de Facebook. Chau, chau.
1: Nos vemos.
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2: Son las 14 horas, 41 minutos.
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1: Son las 15 horas, 58 minutos.
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1: Son las 16 horas, 58 minutos.
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1: Son las 17 horas, 57 minutos.
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2: Son las 18 horas, 56 minutos.
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1: Camina plácido entre el ruido y la prisa, y piensa en la paz que se puede encontrar en el silencio. En cuanto sea posible y sin rendirte, mantén buenas relaciones con todas las personas. Enuncia tu verdad de una manera serena y clara, y escucha a los demás, incluso al torpe e ignorante. También ellos tienen su propia historia. Esquiva a las personas ruidosas y agresivas, pues son un fastidio para el espíritu. Si te comparas con los demás, te volverás vano y amargado, pues siempre habrá personas más grandes que

Disfruta de tus éxitos lo mismo que de tus planes. Mantén el interés en tu propia carrera, por humilde que sea. Ella es un verdadero tesoro en el fortuito cambiar de los tiempos. Sé cauto en tus negocios, pues el mundo está lleno de engaños. Mas no dejes que esto te vuelva ciego para la virtud que existe. Hay muchas personas que se esfuerzan por alcanzar nobles ideales. La vida está llena de heroísmo. Sé sincero contigo mismo. En especial, no finjas el afecto y no seas cínico en el amor, pues en medio de todas las arideces y desengaños, es perenne como la hierba. Acata dócilmente el consejo de los años, abandonando con donaire las cosas de la juventud. Cultiva la firmeza del espíritu para que te proteja en las adversidades repentinas. Muchos temores nacen de la fatiga y la soledad. Sobre una sana disciplina, sé benigno contigo mismo. Tú eres una criatura del universo, no menos que las plantas y las estrellas. Tienes derecho a existir. Y sea que te resulte claro o no,

eso. Debes estar en paz con Dios, cualquiera que sea tu idea de Él, y sean cualesquiera tus trabajos y aspiraciones, conserva la paz con tu alma en la bulliciosa confusión de la vida. Aún con toda su farsa, penalidades y sueños fallidos, el mundo es todavía hermoso. Se

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1: Son las 19 horas, 57 minutos.
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